0: y Alerta Urbana.
1: Después quiero lo del puente. Cerramos y vamos con el sorteo y nos relajamos. ¿Está? Bueno, dale. Julio Barreiro.
2: Bien, Gustavo, seguimos con la actualidad, seguimos informando y bueno, me encuentro en esta ocasión.
1: Hicimos un compromiso de estar ahí, ¿eh? Exacto. Y ahí estamos.
2: Así es, Gustavo, me encuentro con Cintia Gómez y Leandro Rodríguez Díaz, quien son padres de Ismael, quien, bueno, están llevando a cabo esta campaña solidaria para tratar de recaudar cerca de 70 millones de pesos.
1: Sí. Ahí lo vamos. En principio necesitan 7, ya.
2: Sí, en principio necesitan 7.
1: Sí.
2: Así es, bueno, aquí...
1: ¿Estamos con Leandro? ¿Va a hablar Leandro?
2: Sí, tiene puesto el retorno y te
1: está
2: escuchando.
1: Ahí está. Bueno, enfocame a los dos también, a los dos, papá. Leandro, bueno, ya salió en otros medios, no hay problema. A ver, Leandro, muy buenos días. Cintia, muy buenos días. Bueno, asumimos el compromiso de estar hoy día viernes ahí y díganme cómo está la situación ahora de ustedes, porque conforme lo que dijiste, Leandro, el otro día... que se comunicaron con la privada del gobernador, yo consulté las fuentes y les dije, salió al aire Cintia, salió al aire Leandro, son los padres de Isma, solicitan esto, y dijeron en vivo que desde la privada del gobernador no los podían ayudar. Tengo sí. respuestas de lo que me dijeron, la voy a compartir con ustedes y ustedes me van a decir si es verdad o si es mentira.
2: Bien.
1: Hablaron con la privada, hablaron con Gloria,
2: sí.
1: Se comprometió a una ayuda económica más bono solidario de lotería, cheque, además también, si es necesario, pasaje a Buenos Aires. Hablaron sí. con el padre y con la tía. ¿Qué pasó? ¿Es verdad eso?
2: Sí, eso después nos llamaron, ellos nos dijeron sobre eso, Gustavo.
1: ¿Después que hablaron con la Alerta Urbana?
2: Sí, ese mismo día.
1: Está.
2: Nos llamaron y nos dijeron que nos iban a ayudar en un sorteo solidario, que se iban a comunicar con nosotros sí. para darnos los requisitos para una ayuda económica.
1: Ahí está. Esperemos que la ayuda económica sea de 70 millones, que es lo que ustedes necesitan.
2: Ojalá. Que...
1: No, ¿y por qué no? Hagamos fuerza por
2: no,
1: eso.
2: No, nos dijeron que es un mínimo, pero para empezar.
1: Bueno, que le completen los 7 millones, que le completen los 7 millones, mínimo.
2: Sí.
1: Vamos a hablar con Lucas. A ver, ¿lo podemos llamar a Lucas Macín? Sí, llamémoslo a Lucas Macín, presidente de lotería. Bueno,
2: no,
1: ¿cómo va?
2: Que no iban a llamar ellos sí. también lo de lotería y nos mandaron un mensaje y si nos podían llamar, sí.
1: dijimos Julio, el sí, micrófono, que no gire. A ver, Leandro, te pregunto, ¿cómo va la recaudación de la plata?
2: La recaudación, ahora recién sacamos los números, entre transferencia y efectivo tenemos 5.300.000.
1: Ay, bien, vamos llegando a la sí. suma. Giramos un poquito más el micrófono, Julio, que gire, que se vea de frente. Tienen 5 millones y le está faltando 2 para llegar al 10%.
2: Sí, mañana nosotros hacemos pollo para vender.
1: Ahí está.
2: En el Club Sarmiento.
1: Sí.
2: Compramos casi 20 cajas de pollo. Exacto. Y algunas nos donaron eso y vamos, estamos haciendo la venta.
1: Ahí está, ahí tenemos el flyer. Alfredo, lees el flyer, lo estamos... Alfredo y Nico, ayúdenme ahí. Leemos el flyer. Aguanta un ratito, Leandro y Cintia, porfa. Vamos, leemos.
3: Hola,
1: el flyer.
3: Hola, Cintia y Leandro, muy buenos días. Alfredo Jiménez les saluda. Venta a beneficio de Ismael, tu ayuda, su futuro. Pollos a la parrilla con ensalada a solo 17.000 pesos.
4: Se van a realizar en inmediaciones del Estadio Centenario, Club Atlético Sarmiento, este sábado 23 de mayo.
1: Y hay envíos a domicilio sin cargo. El teléfono de sí. contacto es... 3625-2314-25. En Instagram, todos por Isma.
4: Y si querés transferir dinero,
1: sí.
4: puedes hacerlo en todos X Isma con 2A.
1: Escribimos el alias ahí en el graph. Bueno, nosotros, Leandro y Cintia, cumplimos los compromisos. Nos alegramos que después de salir a la Alerta Urbana el gobierno le haya respondido a ustedes. Y vamos por todo. ¿Atiende Macín? Nos atiende Macín, pero vamos a ir a buscarlo a Macín, ¿eh?
2: Para comentarle también, Gustavo, sí. el que estábamos entregando urnas que nos estaban pidiendo para su negocio, su local, eso, con, sí. con la caja
1: sí.
2: De urnas.
1: Sí.
2: Y entregamos bastante, nos siguen sí. pidiendo, gracias a Dios.
1: Sí. En todos los negocios, ojalá que sean solidarios todos los negocios. ¿Sabes dónde pueden poner una urna? Pidan permiso al peaje.
2: Bueno.
1: Pidan permiso al peaje en las casillas de salida y de entrada a la provincia.
2: Bueno.
1: ¿Saben qué? Yo creo que... Dámelo al general Romero. llámenlo al general Romero. Tengo una idea, se me acaba de ocurrir. Y la policía hace un trabajo social. Aguárdeme un ratito, se me acaba de ocurrir una idea ya. Llámenlo al general Romero. Bueno. Entonces, hasta ahora tienen 5 millones.
2: 5 millones 300. El 25 también vamos a estar haciendo locro. Vamos a vender locro.
1: Sí, el 25, ¿en qué lugar? ¿En el mismo lugar?
2: No, en 12 y calle 12.
1: 12 y calle 12. Preparen el graf, Leandro, Cintia, y nos pasan, urgente. Sí. Pongan el alias para que la gente done ahí en el... Repetimos el alias,
4: Nico. Sí, el alias es Todos X Isma, y le agregas una más.
1: Todos
4: X Isma con doble A.
1: Sí, sí, así es. ¿Lo tenemos a Romero? Ahí está, ahí estamos llamando. Se me acaba de ocurrir algo. Lo vamos a comprometer al jefe de la policía de la provincia del Chaco, que la policía del Chaco hace un trabajo social muchas veces en silencio, con policía rural, con canes, con un montón de cosas, y le voy a proponer algo al general Romero al aire. Lo voy a comprometer, a ver si acepta este compromiso. Avísenle al general Romero que lo estamos llamando, que lo estamos llamando. Bueno, a ver, entonces repetimos, la venta de pollo es este sábado 23, ¿en dónde?
2: En el Club Sarmiento.
1: ¿En las propias instalaciones del club?
2: Sí.
1: ¿Sí?
2: Sí, sí, no, bueno. En la vereda y adentro nos dieron permiso también para poder.
1: Ah, meta. ¿Tienen cuántas cajas para vender?
2: 20 cajas.
1: ¿Y cuántos pollos serían?
2: 180 pollos.
1: 180 pollos. Sacamos la cuenta, 180 por 17.000. Bueno, pero ustedes también de forma diaria tienen que atenderlo a Isma, y eso es un costo también, ¿no es cierto?
2: Sí.
4: Desde Lotería Chaqueña nos informan que Luca Pumacín está en reunión, por eso todavía no nos puede atender.
1: Ahí está.
4: Se desocupa y nos atiende.
1: Se desocupa y nos atiende el presidente de Lotería. El presidente de Lotería tiene su número, si no, ustedes nos autorizan a pasárselo. Ahí nos va a atender después que termine la reunión.
2: Sí.
1: Cintia dice que sí. No, Cintia sí. Cintia va a defender como una leona a su bebé, igual que el papá. Bueno, esperemos que todo esto. ¿No atiende, Romero? No tiene, bueno, debe estar en
3: 60.000 el pollo, 17.000.
1: Ah, sí, decilo bien.
3: 17.000 por 180, había dicho, ¿no es cierto?
1: Sí.
3: 180, bueno, son 3.060.000 pesos que van a recaudar.
1: A comprar los pollos por Isma, este sábado 23, ¿a partir de qué hora comienzan a venderlo?
2: Y seguramente para las 12 al mediodía.
1: Para las 12 tiene que con un buen chimichurri ahí,
2: Sí, con ensalada.
1: Y con ensalada.
2: Chimichurri, bueno, también.
1: Lávense la mano. ¿Está? ¿Quién hace la ensalada, Cintia o vos? ¿Los dos?
2: No,
1: la familia.
2: Los chicos que van a hacer ahí.
1: Que van a ayudar.
2: Sí, a todo eso. Sí.
1: Está. Bueno, entre todos, a ver, estamos estirando para que nos atienda el jefe de la. Pará, yo lo voy a llamar yo. Esperen un momentito.
4: Bueno,
1: que lo voy a llamar yo acá. Es que el teléfono hace milagros. Vamos, a ver. Aguarden un ratito porque quiero que escuchen la idea que se me acaba de ocurrir. Esperen un momentito.
2: Ah, Gustavo. Sí, el 25,
1: sí.
2: El 25 también nos invitaron para ir a una exposición, cuarta edición de la chocolatada, también en autos clásicos, motos, eso.
1: Ah.
2: Que va a ir una, si no va mi señora, seguramente va mi señora con mi hermana, alguien.
1: Sí.
2: Porque yo ya está con el locro.
1: Sí.
2: Y para exponernos ahí, vamos a llevar un banner, una urna.
1: ¿Saben dónde tienen que poner la gente que le ayude, que colabore con ustedes? Leandro y Cintia y Leandro, en la entrada del Banco del Chaco, con una urna, 2 pesos, 5 pesos, 500 pesos, 100 pesos, 1000 pesos, es de ayuda.
2: Lo vamos a hacer, ahora recién nos estamos organizando.
1: No, sí, viste que de este lado se nos ocurren las mejores ideas, viste, pero bueno, tratamos de aportar en el Banco del Chaco. Mientras no sea empleado público, le va a poder ayudar. El empleado público va a buscar plata, ¿no? Pero bueno, a ver, voy a aguárdenme un ratito, a ver.
2: Sí.
1: Ahí está, ahí lo estoy llamando yo al general Romero. A ver, se me acaba de ocurrir algo, o me reta o me dice que sí. A ver. Le quiero preguntar algo al general Romero en vivo, A ver, porque hablamos del peaje. Parece que Fernando sabe que lo estoy por manguear y no me atiende. A ver, aguárdenme un ratito mientras vamos leyendo el
4: mientras flyer. Tanto, recordá, este sábado, si pueden poner por favor en pantalla, sábado 23, en cercanía al Estadio Sarmiento, los padres de Isma van a estar vendiendo pollo, ¿sí? 17.000, el pollo más una ensalada. Puedes hacer tu pedido al 3625-231425 y te hacen envío a domicilio.
1: Ahí está, Bueno, debe estar muy ocupado el general Romero, intentamos una vez más, porque ¿sabe lo que le voy a pedir? Si ustedes pueden poner urna en el puesto de la policía caminera, de ida y de vuelta, ¿te diste cuenta, Alfredo?
3: Sí.
1: En el puesto de la policía, y va a estar custodiada, la urna por Isma. Hay que buscar todas las maneras posibles de ayudarlo. Vale, gracias, a Isma. ¿Está? Yo no te lo digo acá en la radio, porque acá en la radio vienen, la gente viene a buscar, no viene a dejar, viste, por eso, por la situación que estamos viviendo todos. A ver.
4: Mientras tanto, el área, repaso, Gustavo, todos X Isma, pero cerrás con dos A.
1: Ahí está. Que les vaya muy bien, Leandro, que les vaya muy bien, Cintia, que Isma tenga el tratamiento que tiene que tener en México y sigan contando con nosotros. ¿Sí?
2: Muchas gracias, Gustavo.
1: Le agradecemos el contacto. Gracias, y que nos reciban en su casa.
4: Nico. Y también en Instagram. Pueden seguir esta causa todos por Isma guión bajo, y ahí van a estar los flyers de cuando venden pollo, dónde van a estar, si venden locro y todos los detalles, para que la gente pueda tener más contacto con la familia de Isma.
1: De toda la actividad para recaudar fondos. Muchas gracias a los dos papás. ¿Está? Gracias. ¿Listo? Gracias, ahí está. Chao, ahí está. Gracias, gracias, gracias.
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voy a discutir con Ardeche, querido o querida ahora, ¿verdad? Para mí es querida, es porque Santa María de los Buenos Aires. O Ardeche con Buenos Aires, querido. Claro, puede ser. Debe ser bisexual. Este tema lo compuse en el año 1900 más o menos. Es uno de los temas que yo más quiero. Y dice...

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Son las 4 de la tarde de un día bastante bravo, que hasta el sol busca la sombra en los días de verano, de insoportable calor en esa región del Chaco. El comisario, sentado junto a Orín en un banco, compartiendo una cerveza con un agente y un cabo. Sus días son parecidos, de tranquilo se hacen largos, y piensa que está en la gloria, salvo los días de pago, que puede buscar problemas alguno que otro borracho. De pronto entran dos hombres para hablar con el comisario, y en cuanto este lo atiende, se entabla el siguiente diálogo. Vengo a denunciar un robo, dice uno muy preocupado. ¿Un robo acá?, le responde sorprendido el comisario. Para que usted sepa, amigo, acá no hay un robo al año. Bueno, mire, del camión una manta me ha faltado. Yo no entiendo, dice el otro, que había estado muy callado. La sacaron del asiento y arriba había dejado el portafolio con plata, con lo que había cobrado, y no le han tocado un peso, solo la manta han llevado. Ajá, ¿y a qué hora ha ocurrido el hecho? Y 3 horas habrán pasado, porque comimos y dormimos bajo a la sombra de un árbol. ¡Ja! 3 horas es mucho tiempo para salir a campearlo. Seguro que fue algún indio de esos tobas ordinarios. Seguro que fue algún indio de esos tobas ordinarios que tienen a montón en esta región del Chaco. El comisario, sabiendo que los tobas no son malos, para no seguir discutiendo, prefirió quedar callado y agarró una lapicera para tomarle bien los datos. Golpean y abren la puerta y penetran al despacho un agente con un toba. Del cansancio transpirado, con una manta doblada y un cacharro en la otra mano, de esos que hacen las mujeres para vender en el poblado. Esa es mi manta, le dice el camionero parado. Vio que era un indio nomás, vio que era un indio nomás el que la había robado. ¿Por qué no nos dice a gente en qué lugar lo ha encontrado? Yo no lo encontré, señor. Él solo se ha presentado. Se hizo un silencio. Se hizo un silencio y llamó al toba al comisario. A ver, Francisco, vení, decí qué es lo que ha pasado. Y se fue arrimando el toba con la manta y el cacharro. Yo ir con hijo a doctor a ver si puede curar. Doctor, revisar primero, doctor da remedio santo, doctor dice que llevar con una manta tapado, yo ver hombre con camión a la sombra descansando, yo no querer molestar, manta tomarla prestado, yo ir con hijo envuelto, del rancho vengo apurado.
ahora manta devolver y entregar este cacharro. Eso manda mujer mía a su mujer de regalo. El camionero sentado, le ruedan hasta sus labios dos lágrimas de bronca por pensar equivocado. Toma el cacharro del toba como un obsequio sagrado, y a la manta para el niño se la envía de regalo. Y no hace falta decir, y no hace falta decir que el caso quedó cerrado. Y desde entonces el camionero junta ropa por su barrio y se va con los bolsones a la provincia del Chaco, y a Francisco y a sus amigos se los deja de regalo. El asentamiento toba retribuye con cacharro que el camionero se lleva para adorno de su rancho. Le ha enseñado a sus hijos cómo viven en el Chaco los tobas con sus costumbres.

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0: 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El capítulo de hoy, tras las semblanzas del túnel. Si no fuera porque el presente parece tan horrible como el pasado, que recuerda a tantas calamidades, tantos aspectos cínicos e inhumanos, tantas acciones infernales, ya que la memoria es como la pavorosa luz, esa que ilumina un sórdido museo de la vergüenza. ¿Cuántas veces ha quedado aplastado durante hora en un resguardo oscuro del taller, después de leer una noticia en la sección policial? Pero la verdad es que continuamente lo más vergonzoso de la raza humana aparece allí, hasta cierto punto. Los criminales son gente más limpia, más inofensiva. Esta afirmación es una honesta y profunda convicción que afirma la hipocresía. Un individuo es nocivo, esa es la tesis de la sociedad que debiera responderse bajo los trazos de sábado en el túnel. Cavilen, cuanto peor es la sociedad, que un sujeto siga sublimando su veneno y que en vez de eliminarlo quiera contrarrestar su acción, recurriendo a incógnitos al confesar que lamenta no haber aprovechado mejor el tiempo de la liberación. La masacre de Armenia no debe ser monumento al olvido. Quizás por ello el último estadista argentino hizo un esfuerzo por reconocerla, aunque estimativamente da pavor solo evocarlo, como un infierno que nadie imagina. ¿Qué personas a merced de la impunidad y en un éxodo donde de resultado es letal para las vidas de esas personas sometidas? Para el escritor Eduardo Galeano, las guerras nunca tienen la nobleza de declarar su verdadero nombre. No develan que saquean para enriquecerse. Así lo escribía en Las venas abiertas de América Latina. El mundo es un manicomio. Los locos no están encerrados, están gobernando. Son los que manejan los tanques, los que afirman los tratados, los que tensan la cuerda antes de debatir, develando sus displicencias. Para Chris Voss, un histórico negociador del FBI, hay palabras más fuertes que un no. Por ejemplo, las últimas tres palabras de la persona que lo esboza sutilmente y el cerebro entiende y baja la guardia automáticamente y con la pregunta, ¿cómo se supone que haga eso? Y el otro resuelve la dificultad. Y la última sería, ¿un problema sí? ¿Sí? Hoy nada sorprende, como la ciudad privada de Honduras, que es la meta de uno de los experimentos más polémicos de América Latina, ya que a través de una constitución y creando una ley especial, CESE, con Z, CESE, Zona de Empleo de Desarrollo Económico, es la idea de inversiones extranjeras, empleo, desarrollo tecnológico y capital internacional. Pero todo se parece a un estado dentro de otros, vituperan algunos. La sede más célebre tiene el alias de Próspera, situada en Roatán, a fin de ejecutar el libre mercado extremo en ciudades con métodos ultra flexibles, lo que al final excede al Estado. Por reclamos millonarios, tuvieron que dar marcha atrás. Las corporaciones no cedían. ¿Qué pasa cuando se habla de justicia? Nunca se alcanza, a lo que Tomás Moro confirmaba, porque la búsqueda se da en leyes y castigos, sin dignidad ni agudeza. Es necesario comenzar por uno, y una sociedad cambia cuando se hace lo que reclama para uno con la dignidad que se exige. Cuando una sociedad, o en ella, alguien se entrena para proteger, decanta en el agresor, que no es parte de la novela de Hitchcock, sino el síndrome de la descomposición social y la amputación de sus creencias más profundas que se dan tras las semblanzas del túnel. 10:10 en la República Argentina. Les comentamos que estamos en Resistencia, hora cero, principio y final de todas las ideas. Y por supuesto, por ahora, compartiendo la mesa de trabajo con el productor general, por lo menos para que salude y entramos un poquito en sintonía. ¿Qué tal, Marcelo?
1: ¿Qué tal? Buen día, José. Buen día a la audiencia. Acá estamos, un día fresco, hermoso, soleado. Así que, bueno, a disfrutar del día, ¿no? A pasarla lindo, como decía un amigo mío.
0: Realmente, bueno, estamos tratando de alguna manera, de constituir todo lo que va a ser este programa. Vamos a tener a William Ayala, de la comunidad Mbiá, que es una comunidad de origen guaraní en la provincia de Misiones, que está teniendo graves problemas, como muchas comunidades originarias en todo el país, por el problema de la tierra. Pareciera que estamos en 1800, decía, y afloran algunos problemas que, lógicamente, nosotros no visualizamos en toda su magnitud. Y entonces tratamos de que de alguna manera esto llegue a buen puerto, que tengamos la información y que, por otra parte, también nos anoticiemos de qué es lo que está pasando y qué está padeciendo esta comunidad. Así que en un ratito nomás vamos a estar hablando del tenor. Y por otra parte, un día como hoy, quería recordar, porque en estos días también más de uno en la red fue recordando, el trágico suceso que se genera hace un par de décadas largas, todavía estábamos en la Guerra Fría, la muerte de Patrice Lumumba, un líder del Congo que solamente quiso ver brillar la luz del sol, quiso la liberación de su país, como tantos, como Belgrano, como Moreno, y como tantos personajes más contemporáneos que quisieron llevarnos a ese brillo. Algunos lo alcanzaron, otros lo siguen construyendo. Nuestro país, más allá de idas y vueltas, avances y retrocesos, lo real es que no llegamos a tanta crueldad. Decía Patrice Lumumba, era un líder de esos que se paraba frente a multitudes y trataba de pregonar la liberación de su pueblo en ese momento sometido por Bélgica, donde el extractivismo, casualmente digo para Argentina de estos días, el extractivismo ha hecho que el hombre muestre lo peor de sí. Y no hablo de Lumumba, que tenía que mostrar lo peor porque no tenía nada peor que mostrar que con una sonrisa y con los brillos en los ojos pedir la liberación de su pueblo. Digo lo que hacía la CIA, o lo que mandó a hacer la CIA. Lo mandó a ejecutar, lo torturó, lo ejecutó. Lo cortaron en pedazos. Sí, esa fue la crueldad. Sus pedazos pusieron en ácido para que su alma no descanse, para que su pueblo no tenga dónde echar una flor. Esto lo hacía el País de la Libertad. Es para tenerlo en cuenta, digo, porque a veces no dimensionamos por qué algunos, aunque se digan abanderados de la libertad, no, de alguna manera no contrastan su imagen, su speech, su convicción o su mensaje permanente con lo que realmente son. Y así Patrice Lumumba era seccionado parte por parte de su cuerpo y esas partes eran puestas en ácido sulfúrico para que no quede ningún rastro de lo que fue ese líder que pedía el brillo del sol para su pueblo y la liberación de su pueblo ante lo que significa el extractivismo. Un pueblo como el Congo, en pleno corazón del África, y un pueblo lleno de riquezas, que me hace acordar un poco a Venezuela, hace no muchos años, cuando lo demonizaban permanentemente sin entender lo que a veces padece el pueblo. Buen día, Nicole, ¿qué tal? ¿Cómo estás? Ya está la mesa de trabajo, mi compañera de todos los sábados.
2: Buen día al equipo, muy buen día a la audiencia. Bello sábado, como estaba escuchando recién que estaban mencionando, fresquito, pero bello.
0: Realmente muy agradable el sábado, muy agradable el clima. Espero que usted también esté disfrutando en su casa. Y por supuesto nosotros ya estamos preparando todo como para tener la primera comunicación. ¿Qué tal? Buen día, William Ayala, ¿te encontrás por allí?
3: ¿Qué tal?
0: José Pérez y Nicole Doldán te están saludando. ¿Qué tal? Buen día desde Resistencia Chaco, República Argentina.
3: Hola, buen día. Saludos desde Provincia de Misiones, Argentina.
0: Gracias, William, por este saludo. Y contame un poquito cómo es particularmente tu historia para situarnos un poquito con quién estamos hablando. Es un misionero, es guaraní. Nos va a contar varias peripecias que está pasando la comunidad, pero primero quisiera entrar en contexto. Perdón por la disfonía, ¿no? Estos días de tanto cambio brusco a veces nos dejan un poco atados a las circunstancias de nuestra propia salud. Pero lo cierto es que quisiéramos saber quién es William Ayala en la comunidad.
3: Muchas gracias. Yo pertenezco a una comunidad muy guaraní acá en la provincia de Misiones, que está al centro de la provincia, que está cerca del municipio de Ruiz de Montoya, en una comunidad llamada Tacuapí. Uh-huh. Yo solamente soy un joven que le interesa la cultura, que me gusta estudiar lo que es los derechos indígenas, no solamente acá en la provincia, sino que en general, ¿no? Que he visto muchas historias, me gusta aprender de otras culturas también, ¿no? De que cómo fue la lucha que vienen desde hace muchísimo y bueno, dejaron nuestros ancestros a luchar estos territorios que hoy en día no quedan poco, pero todavía estamos en la lucha, ¿no? Como siempre.
0: A ver, te hago una pregunta como para empezar a situarnos. Estás aproximadamente en el centro de la provincia de Misiones, ¿no? Bien. ¿Cuál es la situación que están teniendo respecto de la tierra donde ustedes están asentados en este momento? Más o menos para tener una idea, ¿no?
3: Claro. Acá en la provincia, mi comunidad, por ejemplo, tiene los papeles legales, por ejemplo, en la personalidad jurídica del territorio que tenemos nosotros, pero casi el 15% de las comunidades o el 20% no tienen las personalidades jurídicas.
0: Esa documentación, claro.
3: Claro. Y es el deber del Estado. De poseer de darle el título de la propiedad, ¿no? A las comunidades. Ajá. Pero
0: ¿y las comunidades están dialogando entre sí? ¿Están buscando algún mecanismo, digamos, de organización para lograr este objetivo? ¿O simplemente están reclamando para que el Estado se sitúe en la problemática que en este momento tienen las comunidades en la provincia de Misiones?
3: Sí, acá en la provincia de Misiones las comunidades son bastante unidas al respecto a lo que es las organizaciones que tenemos acá en la provincia. Y siempre vamos en la lucha a lo que es el tema del territorio. Uh-huh. Por ahí muchas veces pasan cosas que por ahí el Estado siempre busca la división de los dirigentes acá en la provincia. Entonces también cuesta un poco lo que es la unidad de las comunidades, pero seguimos en el mismo camino de la lucha, ¿no?
0: Bien. ¿Y cuál es la situación que por estos momentos a ustedes los está movilizando, motivando y pidiendo este SOS que hemos visto a través de las redes, que lógicamente no se conmovió, y esa es la situación por la cual estamos tratando de saber e ir un poquito más a fondo qué es lo que está pasando con la comunidad, qué es lo que los aqueja, en qué están padeciendo, porque, bueno, son territorios que por allí no están en el centro de atención, no están a la sombra del obelisco, ¿no? Están a muchos kilómetros, muchas veces en lugares bastante inaccesibles o de poco acceso por la propia naturaleza, ¿no? Que es el lugar donde históricamente o ancestralmente ustedes se han desarrollado.
3: Claro. Nosotros, por ejemplo, el problemático más grande que tenemos acá en la provincia es sobre el territorio, que muchas veces no hay, por ejemplo, hemos visto, o sea, sobre el desalojo que pasa acá en la provincia de los pueblos originarios, que por ahí no tienen en cuenta esas leyes o los derechos que tenemos como pueblos originarios acá en la provincia o en el estado argentino. Y por ahí eso, que también falta de acceso a la educación, que por ahí muchas comunidades no tienen ese acceso, y el acceso a la salud también, a la salud pública. Y bueno, y también la que es el problemático sobre las viviendas, que por ahí también cuesta tener ese apoyo de lo que es el Estado, ¿no? Esos son problemas que por ahí hay comunidades que por ahí no tienen agua, no tienen agua potable y tienen vertientes que por ahí en muchas partes están muy contaminadas de los residuos que hacen las empresas. Eso, ¿no?
2: ¿Qué tal, William? ¿Cómo te va? Nicole te saluda. Tengo entendido que hubo otras instancias, ¿no?, de lucha por la cuestión de los terrenos, ¿no? Hay como un reclamo ancestral de aquellas tierras en las que las comunidades han vivido y han cuidado durante muchísimo tiempo. ¿Te gustaría contar más o menos, si sabes, desde qué época, desde qué año viene toda esta disputa?
3: Y esta lucha de territorio siempre fue una lucha que nunca paró, ¿no? De que por ejemplo acá en la provincia no tenemos una ley provincial que nos ampara a nosotros como pueblo guaraní. Entonces, la lucha siempre fue así, siempre vino así, del problema territorial, ¿no? Por cuestiones, por ejemplo, de que las excusas serían que muchas comunidades no tienen esas documentaciones, cuando en realidad no es necesario, ¿no? A nuestra forma de vida, por ejemplo, como pueblos originarios, siempre pertenecimos aquí, siempre vinimos aquí, y la excusa siempre va a ser la excusa de los no indígenas siempre va a ser que nosotros nunca, o sea, venimos de otro lado, ¿no? De que por eso es como que hay un choque de lo que es el reconocimiento de los territorios para nosotros, y muy pocas tienen los papeles del territorio.
2: ¿Y cómo es la vida? ¿Cómo se desarrolla la vida dentro de la comunidad? Te veo muy activo en TikTok, tenés una cuenta, digamos, en la que difundís toda la cultura de tu comunidad. ¿Te gustaría contarnos eso?
3: Yo pertenezco a un grupo de jóvenes que participamos, hacemos capacitaciones de derechos indígenas, vamos donde la comunidad necesita, luchamos a favor de las comunidades, ¿no? No solamente en mi comunidad, sino que por ahí si necesitan más allá de lo que son más de 130 comunidades, y nosotros vamos. Y entonces como que nosotros tenemos que estar muy, muy atentos a lo que es también en las redes, ¿no? Hacer ese tipo de video para visibilizar lo que es la realidad de las comunidades, porque muchas veces vemos en las noticias, en las redes, que todo es algo muy lindo, que las culturas guaraní siempre permanecen en buen estado, qué sé yo. Entonces siempre ven lo de afuera, que en Misiones está todo tranquilo, ¿no? Pero en realidad es otra cosa, ¿no? No tiene nada que ver.

0: datos de los pueblos Bra.
1: En este momento, ¿considerás que en tu provincia hay discriminación y hay, de alguna manera, una falta de atención por hacia las comunidades, teniendo en cuenta que son tan argentinos como nosotros y que, por otra parte, necesitan de algunos elementos y herramientas para tener una vida humanitariamente equilibrada, sana, con salud? Donde la cultura, el trabajo y el conocimiento estén también al servicio de ustedes, como lo prevé la Constitución Nacional.
0: Bueno, nosotros siempre, o sea, nosotros como pueblos originarios siempre vemos la discriminación que hay acá en la provincia. O sea, siempre pasa lo mismo por ahí. Muchas veces la gente normaliza mucho y no se dan cuenta de que de alguna manera siempre va a haber una discriminación. Por ahí muchas veces no prestamos mucha atención a lo que es eso, pero si nos ponemos a pensar de que la sociedad de afuera siempre van en contra de nosotros. Por ahí no todos, pero nosotros vemos acá las necesidades que hay en la provincia, la necesidad de atención del Estado, ¿no? De que por ahí muchas veces como que nos dejan de lado. Cuando nosotros como pueblos originarios tenemos mucho más derechos que, o sea, derechos especiales, por ejemplo, en la Constitución Nacional, en el Convenio 169, y también la falta de consulta que hay acá en la provincia cuando a la hora de hacer van a hacer un proyecto, lo que podrían afectarnos como comunidades, por ejemplo. Eso también se ve mucho acá en la provincia.
1: Decime, el problema de tierras. El otro día el doctor Felgueras largaba en la red un SOS por probables o posibles problemas que tuviera en ese momento la comunidad respecto de quienes pretenden plantar un monocultivo para la extracción de madera en la zona, ya perforando de alguna manera los territorios que históricamente fueron de ustedes. ¿Cómo está esa situación? ¿Es tan así esa situación?
0: En muchas partes, por ejemplo, acá en la provincia, hablando de lo que es monocultivo, por ejemplo, se ve muchísimo de parte de las empresas que multinacional de Chile, que es el que planta muchísimo lo que es monocultivo de pino, y hay una comunidad que permanece. Sigue siendo una comunidad, pero como que no tiene más acceso a lo que es la naturaleza. Eso fue lo que pasó hace poquito, donde hubo un desalojo. Y es un grave problema porque las comunidades necesitan de los recursos naturales para sobrevivir a su forma de vida, a la forma de vida que de la cultura, ¿no? De que tienen. Entonces, monocultivo acá es mucho. O sea, por ahí no se ven. Pero es la realidad.
2: Buen día, William. Marcelo Palomino te saluda. ¿Cómo te va?
0: Buen día, muchachos.
2: En el segundo gobierno de la expresidenta Cristina Fernández de Kirchner, se hubo una ley con respecto a lo que fue en las tierras para comunidades aborígenes de todo el país. ¿Ustedes tuvieron le ha llegado a ustedes esa ley? ¿Ustedes que tienen tierras que son de ustedes? ¿O cómo es el tema ahí? Porque tengo entendido que en muchas provincias se le ha otorgado a las comunidades originarias tierras para su propio espacio. ¿Ustedes tienen ahí por ley algo o nada?
0: Acá en la provincia tenemos territorios que supuestamente tienen los papeles legales, la personería jurídica. Entonces, también se hizo mucho lo que es la demarcación territorial acá en la

0: provincia, las comunidades. Pero eso no es que el Estado le regaló a las comunidades, sino que fue una lucha de muchos años para poder conseguir esa demarcación territorial. Y hasta hoy en día, apenas de los 130 comunidades, apenas tiene el 20% de las comunidades que están seguros, como digamos, que tiene los papeles supuestamente legales que para el Estado.
1: Y te consulto, vos estabas mencionando hoy de que las comunidades justamente necesitan de los recursos naturales. Me gustaría que comentes algunas prácticas ancestrales que se mantienen en el tiempo, ¿no? En tu comunidad, porque he visto recientemente un inconveniente alrededor de, vos corregime si lo digo mal, de una forma de caza, una trampa casera que se llama pari, ¿no?
0: Es un tema muy, muy problemático hoy en día. Bueno, hablando un poquito de lo que es la trampa tradicional del pari. Bueno, es una forma de prácticas ancestrales. Por ejemplo, si hablamos de los recursos naturales que necesitamos, no solamente para hacer trampas, sino que también hay para mantener la espiritualidad de las comunidades, que también tiene la conexión con la naturaleza, y por ahí para las cazas que hacemos, para la pesca y sacar remedios que son remedios naturales para las comunidades. También es una fuente de alimento que es la naturaleza para nosotros como cultura mbuya guaraní. Y dependemos mucho de eso, de que nosotros, si perdemos la mayor parte de lo que es la naturaleza, ya no existiría la cultura en sí como para decir que es una cultura, ¿no? De que porque nosotros como pertenecemos a lo que es la naturaleza y la naturaleza pertenece a nosotros, entonces es el problema que nosotros tenemos. Pero hoy en día se practica muchísimo todo lo que nombré anteriormente.
2: Les comento a toda la comunidad que estamos charlando con William Ayala, que es de la comunidad Mbiá, son guaraníes de la provincia de Mendoza. Nosotros estamos en Resistencia Hora Cero, principio y final de todas las ideas, tratando de dilucidar lo que sucede, no solo en las comunidades, en pueblos lejanos, en lugares distantes, donde la información no llega por alguna extrañeza. Lo cierto es que, bueno, humildemente desde este espacio tratamos de ir a cada uno de esos espacios para que usted también pueda tener la información. Les comento de paso que estamos en directo por Facebook y por TikTok nada más en este momento porque hay inconvenientes en la red. Pero no obstante, vamos a remasterizar el programa, así que durante la semana lo van a poder ver, van a poder escuchar también todas las conexiones que hemos tenido y todas las expresiones que se han vertido aquí en el estudio de Radio Gualamba. William, contame un poquito, después de esta situación de posible desalojo que ha tenido una parte, vamos a decir una parte, porque no se da en todos los territorios de la comunidad Mbiá, ¿cómo quedó esa situación? ¿Se ha podido dar un parate a un stop, un alto a esa situación o siguen, digamos, en la puja con estas empresas multinacionales que por allí no respetan los espacios territoriales de acuerdo a lo que dice la ley vigente?
0: Ahora es la comunidad que fue desalojado de sus territorios, volvieron ahora a ese mismo territorio con un procedimiento legal que se hace la investigación, se hace el supuesto denuncia que hubo contra el cacique de ese lugar, ¿no? Y entonces ahora volvieron a sus comunidades, o sea, volvieron a ese territorio. Entonces ahora es la que hace falta es como te puedo decir, seguir con procedimientos legales para sacar lo que es las denuncias que hubo contra las comunidades.
2: Bien, están, digamos, en un procedimiento dentro de la justicia en este momento.
0: Claro, exactamente.
2: Ajá, perfecto. Nicole, ¿te queda alguna preguntita más?
1: Sí, por ahí preguntar por tu labor de nuevo en esto de expandir el conocimiento sobre respecto de las comunidades, ¿no? ¿Tienen acceso a las escuelas? ¿Trabajan con otras organizaciones? ¿Cómo llevan a cabo esta tarea educativa también, ¿no? Para expandir tu cultura.
0: Yo en particular hago difusión de las realidades personal, ¿no? No tengo a quién decirle, pero como también tengo un grupo de jóvenes que me apoyan con las ideas, o sea, nosotros cada mes nos juntamos para tener un diálogo de cómo vamos a seguir luchando por lo que es el territorio y los derechos que tenemos para el futuro también. Y desde ahí surgió de lo hacer los videos y los videos y lo demás. Entonces, no tiene mucho secreto como que digamos.
1: ¿Te gustaría comentar tus redes? Así la gente puede seguirte.
0: Estoy en todas las redes como Vida Actual. MBYLA Actual, todo junto.
2: Vía
0: Es medio
2: actual, todo
0: complicado.
2: junto entonces. Bien.
0: Ajá.
2: Coméntame un
0: Exacto.
2: poquito en qué redes estás.
0: En TikTok, en Instagram, en Facebook y esos tres.
2: Ajá. Perfecto. William, ¿alguna cosita que quede en el tintero respecto de esto? ¿Siguen en estado de alerta? ¿Siguen controlando la situación ustedes acerca de lo que van pasando en otros sectores de la comunidad respecto de las tierras? Porque es un problema recurrente en todo el país y por eso nosotros de alguna manera tratamos en lo posible desde este humilde lugar de hacer un seguimiento al respecto para tener una información un tanto más precisa desde la otra perspectiva. Generalmente se da la información los avances que hacen como una cuestión positiva a las empresas, pero no siempre se recurre al testimonio de las comunidades que son muchas veces las que padecen de algunas situaciones no queridas por estos avances, estas velocidades que impone la actual comunidad argentina por cuestiones que tienen que ver a veces con la política, con los tiempos, con las urgencias económicas, por un montón de situaciones. ¿Ustedes siguen monitoreando a las otras comunidades cómo están respecto de la problemática de la tierra?
0: Sí, nosotros estamos siempre en contacto con las comunidades para ver si pasa día a día, tenemos que estar alerta por algunas cuestiones, ¿no? De que por ahí pasa algo, que por ahí siempre estamos en alerta con las comunidades. No solamente yo, sino que hay un grupo de jóvenes que siempre están a diferentes puntos de la provincia, entonces siempre estamos en comunicación y cualquier cosa que pasa en las comunidades al respecto a lo que es problemas territorial. Y bueno, ahí empezamos a organizarnos, a encontrarnos con gentes de otros puntos de la provincia para organizar lo que vamos a ir a apoyar a las comunidades, ¿no? Siempre estamos en alertas con las comunidades.
1: Bueno, espero sepas que contás con nosotros para seguir visibilizando esta lucha. Te agradecemos por el tiempo para venir y contar todo lo que ocurre allá. Particularmente después de mi Chaco, que lo amo un montón, Misiones es otra provincia que me parece increíble y que la amo mucho y que no me canso de ir y de sentarme a admirar su belleza. Y siempre recalco cuando hablamos de las comunidades indígenas, recalco esto de aprender a admirar la naturaleza y también a cuidarla porque todos la necesitamos. Así que agradezco tu tiempo, contás con nosotros y estamos para lo que desees visibilizar con respecto a la situación que ocurre allí, no tan lejos, en Misiones.
0: Ajá. Y también le doy muchas gracias a ustedes y a la audiencia que por darme este espacio para poder contar las realidades que pasan en nuestra provincia, ¿no? Y bueno, muchísimas gracias por todo el apoyo, también por darme el espacio donde puedo dialogar con ustedes, así que muchas gracias.
2: No, gracias a vos, porque esto nos da una oportunidad de conocer más en profundidad lo que va pasando con las comunidades ancestrales, lo que va pasando en otros espacios territoriales de la República Argentina, que no tiene que ver muchas veces con el ballet y la puesta en escena o el pugilato que se da en el ámbito de la sociedad política. Tratamos de trascender un poco más allá justamente para que el señor y la señora que en este momento quizás en su casa están tomando mate y están escuchando la radio o nos están siguiendo por las redes como habitualmente desde muchos lugares del mundo lo hacen y a quienes agradecemos, por cierto, porque de otra manera nosotros no podríamos seguir sentados acá. Vamos dialogando, nos vamos interiorizando de cada una de las cosas que van pasando y nos impactan como sociedad en general. Y sabemos que las comunidades por allí son los espacios más vulnerables que tiene nuestra sociedad y por eso le prestamos una atención muy especial. William Ayala, muchísimas gracias. Un fuerte abrazo desde Resistencia Chaco en la República Argentina.
0: Muchísimas gracias y muchas gracias por todo el apoyo. Gracias por el espacio.
2: De nada y estamos a disposición. Les comento a toda la audiencia que ya pasaron 42 minutos de la hora 10. Una síntesis de lo que fuimos percibiendo, Nicole.
1: No, es otra prueba más, ¿no?, de cómo se impone una cultura sobre la otra y es una expresión también de resistencia a aquello que es diverso, ¿no?, que es justamente esta diversidad, como siempre decimos, que nos hace grandes y es una lástima que nunca podamos aprender a respetar las otras culturas, ¿no? Entonces, en este sentido, me parece grandioso el trabajo de William, que también es un joven, porque creo que tiene 24 años, es un joven que está luchando junto a su comunidad para hacer prevalecer sus culturas y sus ideas y sus valores.
2: Bien, después de esta síntesis les comento que pasaron 43 minutos de la hora 10. Nosotros estamos en Resistencia Chaco, República Argentina, a unos 1.100 kilómetros al norte de la ciudad de Buenos Aires, para que usted se sitúe. En este momento estamos saliendo nada más que en directo por Facebook y por TikTok debido a inconvenientes en la red, pero cuando se remasterice el programa volveremos a las cuatro plataformas como es habitual. Y, por supuesto, allí va a tener usted una síntesis de lo que fuimos desplegando en la mesa de trabajo y las preocupaciones que permanentemente lo vamos esbozando. Fuera de los pugilatos, nosotros tratamos de dialogar porque una democracia sin diálogo es la expresión de mucha más violencia. Ya en la Argentina el periodismo tiene bastante violencia con el llamado al odio permanente y no es una situación que resuelva absolutamente nada. Por el contrario, solamente crea tensiones que desfocalizan a los problemas fundamentales y esenciales y nosotros tenemos que circunscribirnos específicamente a lo que es la información, más allá de que pueda gustar o no al poder de turno. No tiene que ver con estar bien o estar mal con el poder de turno, sino con dar la información. Son parámetros de índole paralela. Así que tenemos que empezar a analizar la situación como corresponde. Tenemos que poner en contexto las palabras porque definitivamente la cosa no es tan llana como nos quisieron mostrar en 1800. Estamos en 2026 y son otros los íconos que entran en juego, son otras las definiciones que nos obligan a pensar y la idea nuestra es que usted piense, no lo que nosotros decimos. Que usted piense por sí mismo, que usted saque su propia conclusión. ¿Qué pasa en la Argentina? ¿Qué pasa al norte de la Argentina? ¿Qué pasa en algún punto de la Argentina? ¿O cómo esto, de alguna manera, es tan similar a situaciones que pasan en otras partes del mundo? Les comento, 10 horas 45 minutos en la República Argentina, estamos en Resistencia Hora Cero, principio y final de todas las ideas. Entre tanto nos reacomodamos, armamos una pequeña pausa y ya estamos nuevamente con usted para compartir los mates de la mañana.

10:46 y les comento, en las sociedades pasan cosas habitualmente. Ya tenemos una... Bien, vamos a una pausita porque justo llegaban los invitados, nos empezábamos a preparar, así nos reacomodamos acá, perdón por la desprolijidad, pero esto es en vivo.

0: Horas 48 minutos en la República Argentina y ya estamos en Resistencia Hora Cero, principio y final de todas las ideas. Tenemos en la mesa de trabajo a Alejandra Báez, Centro de Ayuda y Contención de Adicciones. Justo estaba por hacer un comentario, había salido algo en un medio y lamentablemente a veces las noticias no son las más propicias, digamos, para un día sábado, pero también es parte de lo que habitualmente pasa en nuestra realidad. Vamos a estar charlando un poquito, también lo tenemos al doctor Salvador Cuño para hablar de lo que significa el tema de las adicciones, el tratamiento y cómo se van realizando todas las tareas que habitualmente, con mucho esfuerzo seguramente, ellos van tratando de lograr alguno de los objetivos. Vamos primero con Alejandra Báez. Buen día, ¿cómo le va? Acércate un poquitito al micrófono si podés, por favor. Ahí está.
1: Buen día, ¿cómo está? Un gusto.
0: Un placer realmente tenerlos acá. Contame un poquito cómo comienza esta iniciativa del centro del cual vos estás dirigiendo y que hoy permite la actividad que están realizando para aquellos que tienen situaciones problemáticas.
1: Bueno, la fundación de este centro surge desde una problemática familiar con uno de mis hijos. Nosotros al padecer esta enfermedad dentro de la familia, tuvimos que salir a buscar ayuda, ¿no es cierto?, para poder recuperar a nuestro hijo. Bueno, en este salir a buscar ayuda nos encontramos con que no había en ese momento mucha ayuda en la sociedad, no había una política de salud pública que se ocupe de este tema, todo lo que había era privado. ¿Y qué significaba esto? Que solo podían acceder a un proceso de rehabilitación las personas que tenían los recursos necesarios para pagarlo. Desde ese lugar y transitando por muchos lugares y compartiendo con muchas familias que tenían la misma problemática, decidimos con mi esposo nosotros crear este espacio. No fue tan fácil. Yo me preparé, estudié, soy psicóloga social, soy diplomada en adicciones y hice varios cursos, varios talleres para poder crear este espacio. Obviamente que nosotros lo fundamos, pero tenemos un equipo de profesionales trabajando en la institución que son los que se ocupan de trabajar con los chicos. Desde ese lugar surge el espacio, desde una problemática familiar y un compartir y un poder ver la realidad de esto. Y bueno, nosotros tenemos este espacio en el que trabajamos con un equipo interdisciplinario de profesionales, operadores socioterapéuticos en adicciones, psicólogos sociales que trabajan en grupos de ayuda y contención con la familia, y también trabajamos en coordinación con el equipo de salud mental del Hospital Fleita, que son quienes le hacen el seguimiento en el área de salud mental a los chicos que vienen a nuestra institución. En la actualidad tenemos 15 chicos. Es más o menos lo que nos permite el espacio, porque ante la falta de recursos, el espacio en estos momentos está funcionando en mi casa. Estamos ocupando una parte de la casa que se destina al... Entonces no podemos tener mucha cantidad de chicos, pero sí se necesita un lugar más grande. Eso es lo que más se necesita, es un espacio donde hacer funcionar este centro para que se pueda permitir el ingreso de muchos más chicos. Por supuesto, cuando decimos mucho, no es que vamos a abarcar una gran cantidad, porque el que mucho abarca, poco aprieta, dijeran, ¿no es cierto? Hay que ser consciente de que es una problemática complicada, delicada. Tanto los chicos como la familia necesitan un tratamiento especial, un tiempo especial, un espacio de escucha. Es un proceso que para algunos es mucho más fácil y lo hacen de una manera más directa, para otros le cuesta más, le cuesta al joven, le cuesta a la familia, le cuesta a la familia por ahí comprender cómo funciona la enfermedad y qué es esta realidad que les toca vivir, cómo manejarla, cómo cómo afrontar esto. Entonces, no se puede tener una gran cantidad de chicos. Hay que ser consciente que hay que trabajar con un grupo de personas a los que realmente se le brinde lo que necesitan. No es acaparar una gran cantidad de personas y que después no puedan ser atendidos correctamente.
0: Coméntame, ¿qué tiempo tienen realizando esta institución y dónde en este momento están ubicados? Digo, como para que el resto de la comunidad también pueda tener por lo menos una noción de dónde recurrir o de dónde preguntar de última si no pueden ser atendidos específicamente por las cuestiones que usted estaba explicando, pero por lo menos para tener una noción de cómo tramitar una situación tan complicada como es lo que padecen aquellas personas que están con sistemas problemáticos que por allí no, el mundo no informa demasiado por situaciones que todos conocemos y que no vienen al caso, pero que es necesario informarlas.
1: Bueno, nosotros hace 4 años que estamos trabajando con el Centro de Ayuda y Contención y ahora estamos funcionando en Manzana 15, parcela 2, 222 viviendas en la localidad de Fontana. Nosotros ahí brindamos el proceso de rehabilitación, es un dispositivo ambulatorio porque los chicos ingresan a las 8 de la mañana y salen a las 12 del mediodía. Estamos de lunes a viernes. Ahí nosotros lo que llevamos adelante son los grupos terapéuticos, los grupos de familia y también tenemos distintos tipos de talleres con los que trabajamos como para una reinserción social del joven que termina su proceso. Trabajamos, por ejemplo, con talleres de panadería, talleres de barbería, talleres de electricidad domiciliaria y ahora estamos también trabajando con computación, que es algo que queremos enseñarle a los chicos como para, son distintos talleres como para que ellos cuando salen del dispositivo, terminan su proceso, ellos tengan una herramienta con que reinsertarse dentro de la sociedad, porque la sociedad los espera así como a ver en qué cambiaste, cómo sos ahora, qué es lo nuevo que tenés para ofrecer. Entonces nosotros, a través de un proceso que estimativamente dura 8 meses, nosotros lo vamos preparando. No solamente se trata de dejar de consumir, se trata de tener una nueva vida, tener nuevas formas de vincularse, nuevas formas de pensar, nuevas actitudes, incorporar todos los valores que se fueron perdiendo a través del consumo. Prepararlos nuevamente para reinsertarlos en una sociedad desde todos los aspectos.
2: Nicole. Sí, ¿cómo es el proceso? Bueno, yo soy de Puerto Tirol y allá también lamentablemente es una problemática que crece y es lamentable ver la escasez de respuestas de quienes deberían brindar ayuda, contención en esta problemática que es el Estado, ¿no? ¿Cómo es el proceso? ¿Y qué acompañamiento se brinda a las familias también? Porque por ahí hay mamás que a mí me dicen, no supe cómo actuar, no supe cómo reconocer la problemática, no supe qué hacer.
1: Bueno, yo también el año pasado estaba trabajando en Tirol. Estaba yendo a una iglesia cristiana en un barrio en Tirol, que nunca me acuerdo el nombre, pero que está ahí en las afueras de Tirol. Estuve 5 o 6 meses trabajando así, haciendo esa asistencia de la que vos estás preguntando. Eso son grupos de escucha, de ayuda y de contención para la familia. De escucha porque hay familias que vienen a contar su historia, a contar lo que les pasa, lo que les adolece, lo que les genera esta problemática. Y hay otros que vienen a buscar la ayuda propiamente dicha, o sea, ¿a dónde voy? ¿Qué recursos tengo? ¿A dónde voy cuando mi hijo está con una crisis? ¿Cuando mi hijo me está destruyendo la casa? ¿O cuando mi hijo me quiere pegar? ¿O cuando mi hijo delinquió y le tocó algo al vecino que me generó un tremendo problema a mí? Porque ese vecino me ataca a mí y me pide a mí que yo responda por las actitudes de mi hijo. Entonces nosotros prestamos un servicio de información. Por eso estamos trabajando también con el doctor Cuño acá, un gran trabajador, un gran especialista en la materia, en dar talleres Hace poco hicimos un conversatorio en la localidad de Fontana, donde son talleres informativos, más que preventivos e informativos, uh-huh. donde se le habilita a la gente y se le da las herramientas para saber dónde, cuándo y cómo puede encontrar la ayuda que necesita en ese momento.
2: Uh-huh. ¿Y cómo es el caso? Porque entiendo que ustedes tienen una atención particular con las mujeres a las cuales las adicciones atacan de distinta manera, ¿no? Que también involucra otras problemáticas como la violencia de género y otras cuestiones, ¿no? Que hacen a la mujer más vulnerables ante estas cosas. ¿Cómo es en este caso?
1: Y las mujeres son mucho más dependientes. La mujer que padece la problemática del consumo, tenemos que considerar que la mujer depende de un hombre, depende de una familia, tiene hijos, o sea, a la mujer le cuesta más buscar ayuda, le cuesta más reconocer que tiene un problema serio y que ese problema afecta de distinta manera o de manera más directa a los hijos, a los padres, al esposo, a todo el grupo familiar, porque la mujer siempre es como el eje de la familia, ¿no es cierto? Y les cuesta mucho buscar ayuda. Nosotros tenemos operadores especializados en la adicción de mujeres. Cuando hay chicas que están, se hacen grupos especiales. Son grupos, en realidad, con la experiencia que tuvimos con las mujeres, no duran mucho en el proceso. No se pueden sostener. No se pueden sostener haciendo un proceso. Nos pasó con todas las mujeres que ingresaron en la institución, por distintos motivos, porque tienen que atender sus hijos, porque no pueden venir, porque el esposo no las deja, porque la sociedad las juzga, porque a lo mejor ellas creen que la sociedad no se había dado, que el vecino no se había dado cuenta que estaba en consumo. Eso es lo que ellos creen. Pero sí, el vecino ya se dio cuenta, la familia también, pero ellos, las mujeres, les cuesta mucho afrontar esa realidad. Entonces prefieren quedarse en ese lugar, ahí escondidas, ahí haciendo su manejando su enfermedad de la mejor manera que ellas lo puedan manejar.
0: Bien, tenemos que ir a una pequeña pausa que es institucional. Ya vamos a entrar luego a hablar con el doctor para que nos explique toda la actividad que viene haciendo y todo su trayecto profesional, por supuesto, que nos interesa mucho. Les cuento a la audiencia que estamos en Resistencia Hora Cero, principio y final de todas las ideas. Son las 11 de la mañana y enseguida más seguimos charlando sobre este tema.
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0: 11:00, un minuto en la República Argentina, y les comento, estamos en Resistencia Hora Cero, principio y final de todas las ideas. En este momento estamos saliendo por Facebook y por TikTok. Quienes quieran suscribirse, allí los estamos esperando, también los vamos a leer en los comentarios. Y por supuesto, seguimos desglosando esto, ya estamos con el doctor Cuño para charlar un poquito acerca de lo que son las situaciones problemáticas, su trayectoria y cómo de alguna manera cuaja en un ámbito tan complicado, más en estos tiempos, digamos, que pareciera que todo se ha agudizado. Buen día, doctor.
1: Buen día, ¿cómo les va la audiencia? A ustedes muchas gracias por invitarnos. Sí, una larga historia, es decir, tengo ya 52 años de profesión. Comencé con la pediatría, seguí como especialista en adolescencia, después hice cursos de terapia sistémica familiar para poder interpretar la dinámica de la familia, y cuando nosotros alrededor del año 2000 fundamos con un grupo de gente el servicio de adolescencia del Hospital Perrando, ahí nos dimos cuenta de que cómo iban llegando los jóvenes con consumos problemáticos. Bueno, ahí me vi la obligación de hacer un máster en Buenos Aires, en la Universidad del Salvador, sobre prevención y asistencia a las adicciones. Y comencé a trabajar hace ya 17, 18 años. Dejé el consultorio de adolescencia y un integrante del gobierno me convocó para que yo comenzara a desarrollar actividades. Más bien que era un desierto en ese momento y un poco menos ahora. Me costó mucho porque, lógicamente, a la gente no quiere enterarse de las situaciones de consumo, excepto que la esté padeciendo. Y entonces también hay en todos los ámbitos cierta distanciamiento, digamos, de la temática. Me costó mucho, yo siempre trabajé en prevención. Como pediatra siempre prefiero llegar antes que después que aparezca la enfermedad. Por eso he trabajado estos últimos 18 años dentro del Estado en un montón de áreas y lógicamente en privado, no en privado en los recursos económicos privados, sino brindándome a las instituciones tanto públicas como privadas, porque considero de que es fundamental la prevención. Yo creo que en cierta manera es más importante la prevención que la parte asistencial. Primero, porque llegamos antes, evitamos la enfermedad y las consecuencias de la enfermedad. Trabajar en prevención es mucho más barato, más fácil y más comprensible. Entrar en la parte asistencial es mucho más complicado, como lo plantea Alejandra. Lo que es fundamental es información. Yo creo que la gente no quiere informarse. No quiere informarse porque nosotros con Alejandra en muchas oportunidades armamos talleres, cursos, charlas con la comunidad y es muy poca la respuesta. Únicamente se acerca el que realmente tiene problema. Entonces, cuando la comunidad en general no está informada de cómo se presenta esta patología, esta enfermedad, en qué condiciones sociales y familiares se desarrolla, cuáles son los factores más predisponentes, al ignorar todas estas situaciones, generalmente se hace un diagnóstico muy tardío del consumo. Es decir, lo que la gente tiene que enterarse son de los síntomas iniciales, que a veces simplemente pasa por un cambio de carácter, que también durante la adolescencia es aceptable, más bien, pero cuando este cambio de carácter perdura en el tiempo, se asocia a otras variaciones con respecto a su ritmo de vida, su alimentación, sueño, compañías, hábitos distintos, uno tiene que darse cuenta de que hay algo que está cambiando y ese algo uno tiene que pensar, porque sí, tiene que pensar que generalmente hay algún consumo, alguna sustancia que está alterando. Porque es muy, muy diferente hacer un diagnóstico temprano de consumo, yo diría en los 6, 8, 10 meses, en el cual el individuo puede ser recuperado en forma integral, y distinto es cuando ya lleva un consumo de 2, 3 o 4 años, es que cuando la familia, tratando de ocultar inicialmente, llega a la desesperación, como sucede con los casos que recibe Alejandra, entonces en ese caso busca ayuda. Llegamos tarde. Yo creo que siempre lo planteé a los responsables de los gobiernos presentes y anteriores, de que siempre estamos corriendo detrás de la liebre. El hecho de preocuparme única y exclusivamente a la asistencia, que me parece adecuado, obvio, digamos, hacemos el canal de derivación para que todos los jóvenes terminen en esto. Cuando no hay información, cuando no hay trabajo en prevención. Pero bueno, hoy en día yo soy partidario de lo que está haciendo Alejandra. Yo soy fanático de que las instituciones tienen que ser públicas. ¿Por qué? Porque esta es una patología que golpea, sí, a todos los niveles socioeconómicos o culturales, pero los que tienen una situación económica cómoda se van de la provincia y reciben atenciones en otros lados. Y las personas de bajos recursos que están en la provincia llegan tarde y no hay la suficiente capacidad institucional para cubrirlos. Y esto es otro problema. Cuando así la limitación que tiene Alejandra por una falta de acompañamiento y apoyo hace que las personas que no encuentran el lugar donde ser asistidos son personas que están dando vuelta en la sociedad, siguen consumiendo y el mayor tiempo de consumo produce mayores lesiones a nivel de cerebro y las posibilidades de recuperación son mucho más difíciles. Lógicamente, no es lo mismo una persona que consumió poco tiempo en el cual posiblemente no haya producido lesiones en el sistema nervioso central por el consumo y otras que de larga data ya tienen daños que son irreparables. Sabemos que esta es una enfermedad que no se cura, sí se recupera con todos los elementos de apoyo que tienen, pero independientemente de una vez estar recuperado, la cuestión de las recaídas es lo habitual.
0: Sí. Bien, ahí tenés una preguntita.
2: Sí, esto que usted estaba comentando de alguna forma creo que no solamente pasa con este tema en particular, sino que es general, ¿no? La falta de diagnóstico quizás adecuado o la falta de diagnóstico en muchas ocasiones para formular políticas públicas, ¿no? Y la falta también de contacto o de escucha para con las personas que lo sufren y los familiares también que lo sufren. ¿Cómo es desde su experiencia el accionar del gobierno? ¿Qué relación tiene esta institución con el gobierno? Y si le parece, hagamos un diagnóstico, ¿no?, de qué pasa en la actualidad con respecto a las acciones que lleva a cabo los gobiernos en general con la problemática, porque en algo estamos errando. Si es una problemática que tiene larga data y no hay una solución quizás efectiva, más allá de que es complejo, ¿no?
1: No, la situación de Alejandra es admirable. Hay muchas instituciones semejantes a la de ella. Yo justamente ayer estuve con un grupo de la Iglesia Católica, con el grupo de cura Brochero, que ellos también tienen instituciones de acompañamiento, casas de convivencia las llaman, que hacen gran labor en la recuperación de estos jóvenes. Por otro lado, el gobierno el año pasado desarrolló un programa que se llama Fortaleza. Es un programa que, bueno, muy poca gente lo conoce, no sé por qué, pero posiblemente le falte más difusión, pero es un programa bastante integrado, tanto de la parte prevención como la parte asistencial. Que falta mucho, son insuficientes los recursos que hay, pero se ha dado un paso muy, muy importante con la recuperación de la institución de internación que está en la Dubige, que ahora se llama Fortaleza. Tiene un pie bien puesto, lógicamente el problema es muy complejo y faltan desarrollos, seguro que sí. Yo vuelvo a repetir, hace falta más instituciones que sean públicas, que puedan atender a las personas de bajo recurso, y esto en Fortaleza está cubriendo esa necesidad. Pero lo que pasa es de que, vuelvo a repetir, hay escasa información de la comunidad de qué es esta patología. Segundo, un diagnóstico temprano que los padres tienen que observar. Y en tercer lugar, que realicen una consulta más temprana. Ahora, hay factores que podemos nosotros analizar dentro del contexto general. ¿Por qué hay tanto consumo? Si bien sabemos de que la oferta es mucho mayor que en los años anteriores. Este es un negocio narcotráfico que aporta miles de millones de dólares en todo el mundo, así que es muy difícil parar, a pesar de la buena participación del Ministerio de Seguridad de la provincia. Por otro lado, yo creo que a nivel de prevención en que yo trabajo, por mi formación, apunto a fortalecer la familia. La familia. Hay muchas razones, muchas circunstancias que hacen que la familia no aporte los elementos necesarios para una buena crianza. Uno dice, ¿por qué antes la conducta de los jóvenes era otra, distinta? Hoy hay una conducta muy transgresora. Independientemente de la situación social, familiar, mundial, la familia sigue siendo el eje de prevención de todas estas patologías sociales. Lógicamente, ayer hablábamos, justamente comencé a trabajar ahora con el Club Hindú. Estábamos hablando con el presidente para desarrollar talleres con los jóvenes. Y él me planteaba cómo le llamaba la atención que muchos jóvenes que asistían al club se sentían muy desenganchados y simplemente querían darle un abrazo. Fíjate vos lo básico que estamos hablando de las relaciones humanas, cómo se han degenerado. Entonces me planteamos de que muchas familias no son capaces de saludar a un hijo con un beso y un abrazo o despedirlo cuando salen de la casa. Situaciones básicas, y esto no es de horas de trabajo, porque siempre cuando planteamos los padres la atención, el cuidado y el acompañamiento de los hijos, salen de que, bueno, tienen la necesidad de trabajar, el papá y mamá están todo el día en la calle, perfecto. Es algo que tenemos que buscarle algo intermedio. Ningún joven por debajo de 12, 13 años puede estar solo en una casa, número uno. Pero por otro lado, si nosotros compensamos esta situación de abandono con una relación afectiva cuando entramos o salimos de la casa, tenemos ya el 50% del desarrollo emocional de este chico, que desde temprana edad, cuando este elemento afectivo no existe, independientemente que pueda tener una buena alimentación, que es el otro polo, generalmente producen lesiones en el nivel del cerebro que alteran el normal desarrollo de sus capacidades mentales. O sea, ya hay una deficiencia en un adolescente o un adulto cuando tuvo malas experiencias afectivas o violencia o abandono en sus primeros años de vida.
2: Que yo sé, la verdad, cómo lo explica. Da un placer escucharlo y espero que la gente pueda aprovechar esta información, ¿no? Y qué loco, porque estamos hablando de un montón de eventos y situaciones que terminan convergiendo acá, digamos, es una sociedad que está rota, porque estamos hablando de cuestiones básicas, como decía usted, que tienen que ver también con la psicología, que de pronto pueden alterar de tal manera la vida de los individuos, ¿no? Y cómo esto, la falta de un abrazo o de esto de mirarnos a los ojos, y ahora también con el hecho de tener el celular y las redes sociales que nos atontan todo el tiempo y que implican muchísimo de nuestro tiempo, ¿no?
1: Afecta
2: en la pantalla.
1: Mucho más este tipo de relaciones, seguro.
2: Entonces hay un montón de cosas en el contexto, en la vida, en el sistema que funcionan mal, funcionan quizás para lograr justamente eso, y de golpe estamos todos presos de este tipo de cuestiones, así que qué importante la labor que llevan a cabo y que puedan venir y comentarlo, ¿no?
1: Claro, fíjate vos de que este tipo de comunicación, información y cambio de actitud de la familia, no se necesita plata, no se necesita ningún tipo de recurso económico, de nada, ni privado ni público, simplemente hacer el clic a nivel social. Quiero decir, en esto, gracias a Dios y les agradezco a ustedes, los medios de comunicación, esta semana tuve 3 invitaciones en distintas radios, estuve en la Zapucay, estuve en la Radio Universidad y hoy acá, en una semana. El presidente del club hindú me ofreció y me invitó a que vaya a trabajar. Es decir, creo que por suerte se está despertando una conciencia de que somos responsables de los productos hijos, entre comillas, que largamos a la sociedad. Y no es la sociedad la responsable de la conducta de nuestros hijos, porque en definitiva la sociedad somos nosotros, la familia que la conformamos. Lo que sucede, yo siempre hago un ejemplo muy característico, que digo, si el panadero no pone los elementos necesarios de harina, agua, etcétera, etcétera, la habilidad para amasar y el horno adecuado, sale un pan que no se puede comer. Esto es exactamente en la familia. No, el individuo no se genera, ni su conducta es simplemente por acción genética. La conducta de un joven es nada más que entre un 20 y un 30% lo genético y un 80% es el ambiente donde se desarrolla.
0: Bien, el tiempo nos está fagocitando, realmente un placer escucharlo. Estaba anotando, tenía un montón de preguntas, pero lamentablemente no, nos excede toda posibilidad, pero vamos a charlar de vuelta.
1: Tendrán que repetir.
0: Vamos a tener que repetir, estamos obligados a hacerlo, así que realmente fue un placer escucharlo a los dos, porque por supuesto hay temas, voy a disparar la última como para cerrar esto. ¿Datos estadísticos existen?
1: Mirá, los datos a nivel nacional o provincial son escasos, porque realmente no hay una declaración adecuada. Pero todo el mundo sabe que el vecino, el amigo, el compañero, el hermano consumen. Yo te diría así, en términos generales, hablando de una generación de los 10 a los 20 años, consumen. Una cosa es el consumo y otra cosa la enfermedad adictiva. Si bien yo el término de consumo problemático no lo acepto, a pesar de que por ley y por reglamentación de la ley de salud mental, para mí no concibe, porque a mí el que consume ya es un problema, porque ellos consideran, para aliviar un poco la situación, de que problemático es cuando comienza a manifestar problemas en la conducta social. Estamos llegando tardísimo. Entonces, para mí, que consumen tanto las drogas legales como ilegales, yo creo que un 80% de la juventud consume. Pero sé, consume porque la sociedad se lo permite y los padres están condicionando este consumo.
0: Bien, realmente muy ilustrativo todo el panorama. Estamos al aire, les comento a quienes nos están siguiendo por las redes en este momento de Facebook y de TikTok, que vamos a repetir esta charla, no de estos temas específicamente, vamos a ampliarlo, porque nos quedó mucha cosa por preguntar, muchas situaciones que nos tendrían que responder o por lo menos entrar a hurgar para saber de qué se trata esto, cómo podemos hacer, no para evitarlo, pero por lo menos para anteponer algunas situaciones y que de alguna manera encontrar el camino para que ver si es posible o no disminuir esta situación.
1: Lo invitamos a despedir. Yo ¿sí? creo que, yo siempre digo que no hacen falta profesionales para ayudar a la comunidad a salir de esto. Uh-huh. Simplemente ustedes, con la información que hoy recibieron, si la replican, podemos hacer una gran red de contención y la sociedad se haga conciencia de que no necesita un gran profesional, sino que necesitan tener en sentido común el sentido de instinto maternal y el sentido humanitario.
0: Alejandra Báez, vamos a correr un poquito el micrófono para que vos también puedas decir tu síntesis de esto.
3: Bueno, recalcar sobre todo lo que decía el doctor, que es algo que yo comparto muchísimo, que es la prevención. Y sobre todo, así como él lo plantea, centrándonos en la familia. ¿Por qué? Porque la familia es la primera institución donde el ser humano se forma. La persona no se educa en la escuela. La persona se educa en la familia, ahí recibe los valores, las reglas, las normas que debe aprender a respetar cuando sale a la sociedad. Entonces es eso lo que hay que reforzar, ahí es donde se debe hacer la prevención. Nosotros recibimos mamás, por ejemplo, que el hijo dice que llegó al consumo por la ausencia de la mamá, porque le faltó un abrazo, como decía el doctor, porque le faltó una charla con la mamá, porque le faltó compartir un desayuno con la mamá. Y la mamá decía, yo trabajo todo el día y a él no le falta nada. Perdón, qué error. Le falta la compañía, le falta la mamá, le falta el abrazo, le falta el vínculo con la familia. Porque la familia es el primer vínculo que tenemos nosotros y el más importante, porque es el que nos ayuda a formarnos como persona para el resto de la vida, para la sociedad. Como nos formamos en nuestra familia, es como nosotros vamos a enfrentar la sociedad. Entonces, la prevención es muy importante y enfocándonos en la familia. Casualmente, le quería comentar que mientras yo estoy acá con ustedes, mi equipo está trabajando en un compartir un día de familia con los chicos y con la familia. Son momentos excepcionales en el que se escuchan muchas cosas, en que la familia y los chicos se abren, pueden poner en palabra todo lo que siente, todo lo que les pasa, y surgen herramientas muy importantes para ayudar a la familia. Así que nada, saludarlos a los chicos que están trabajando, a las operadoras que son unas luchadoras, que todos los días van, que todos los días reciben a los chicos, que todos los días los tratan con mucho amor, porque nosotros trabajamos con mucho amor. Y bueno, pedirle a las autoridades, a todas las personas de las que depende la ayuda que necesitamos, que por favor nos ayuden, que no nos suelten la mano. Estamos haciendo lo que podemos con lo que tenemos, y bueno, necesitamos mucha ayuda para poder continuar y ayudar a muchas más personas. Y sobre todo recalcar esto, como decía el doctor Cuño, cuando llegan a la institución donde nosotros estamos, ya es tardísimo, porque ya están con la enfermedad avanzadísima, la familia ya está destruida, los vínculos ya están destruidos y esa persona ya está excluido de la sociedad, porque la sociedad hace lo más fácil, lo excluye. Enseguida lo excluye, o sea, enseguida deja de ser una persona apta para estar en sociedad. Si bien es cierto, porque la enfermedad afecta el cerebro y afecta la conducta, afecta los sentimientos,

0: nosotros tenemos chicos que hemos recuperado con 20 años de consumo, chicos que comían de los cestos de basura. Y hoy son chicos que ya tienen 2 años de recuperado, que ya están reinsertados en la sociedad, que están llevando adelante funciones sociales en iglesias y que están ayudando a otras personas. Entonces, hoy pido ayuda al gobierno, si bien estoy recibiendo un poco de ayuda de parte del ministro, el señor Diego Gutiérrez, a quien agradezco muchísimo porque él fue la primera persona que me escuchó, que se acercó, que nos brinda ayuda, pero necesitamos mucho más, necesitamos un espacio, porque esta problemática nos está arrasando, como dijo el doctor Cuño, está arrasando la juventud, está destruyendo las familias, y sobre todo, vos decías que sos de Tirol. En Tirol yo he conocido chicos de bajísima edad, de 9, 10 años. He conocido jóvenes que se han suicidado de no más de 13, 14 años en tu localidad.
1: Sí.
0: Porque yo trabajé mucho tiempo ahí, estuve, si bien no lo hice a nivel con mucho reconocimiento, pero yo trabajé, recorrí, hice grupos de apoyo y contención con las familias, y yo sé que Tirol también está atravesada por el consumo, como Fontana y como todos los lugares. Es una realidad que arrasa en todos los lugares.
2: Muy bien, muchísimas gracias a ambos, la verdad fue un placer. Bueno, ya está la invitación hecha para una próxima, lo único que tenemos que coordinar es la agenda, así que próximamente los volveremos a tener aquí y seguiremos desarrollando esto que es tan amplio y que tiene mucho todavía por desplegar. Muchísimas gracias a ambos, buenos días.
0: Gracias.
2: Les comento a toda la audiencia que estamos en Resistencia Hora Cero, principio y final de todas las ideas. Vamos a una pausa mientras nos reacomodamos y seguimos.

0: Estamos en el aire de Gualamba, la 101.3, esta gran radio, y estamos en el momento de Resistencia Hora Cero. Y ahora voy a tener el placer de hablar con dos amigas, porque mañana va a haber un gran show y el lunes va a haber un gran show, el 25 de mayo. Pero primeramente vamos a hablar con un clásico ya aquí en Resistencia Hora Cero, mi amiga, la gran bailarina, la gran profesora y la gran directora actualmente del Guido Miranda, que nos va a contar qué va a pasar mañana en el Guido Miranda. Hola, hola, hola, Sandra Sisti.
1: Hola, hola Globo, ¿cómo te va? Bueno, muchas gracias por la presentación.
0: Bueno.
1: Bueno, nos estamos preparando para mañana. Mañana 24 de mayo, el Guido Miranda cumple 29 años y estamos preparándonos para recibir a la gente, para recibir a los artistas, para recibir a todo nuestro público, que esperemos que la pase bien y que disfrute de lo que se va a poner en escena, de la obra que vamos a poner en escena y del Pericón en la vereda.
0: Bueno, 29 años de El Guido, tuve la suerte de trabajar en los primeros momentos, años muy jóvenes, con muy buena producción durante todos los años, así que debes estar contenta de festejar este cumple, ¿no?
1: Sí, la verdad que sí. El otro día hablaba con unos colegas tuyos y yo le decía que es un escenario muy lindo, es un lugar mágico, es un lugar emblemático, entonces la verdad que cumple 29 años.

0: es un espacio cultural, es muy importante y es para festejar.
1: Siempre cuento que cuando vienen los artistas de Buenos Aires, del país, ven el Guido y se enloquecen, ¿no? Y me acuerdo de, bueno, no me voy a acordar ahora del nombre del gran actor, Pepe Soriano. Cuando terminó el show, dice: "Aprovechen este teatro que es tan hermoso", dijo Pepe Soriano cuando vino.
0: Sí, sí,
1: Así que
0: sí, sí.
1: bueno, Tancos Grandes, has trabajado seguramente en conjunto con, que también es un clásico acá en Resistencia Hora Cero, con el Javi Luquez Toledo en toda la puesta, ¿no?
0: Sí. La obra se llama Soy el Guido y es una idea de Javier. Yo a principio de año hablé con el presidente del Instituto de Cultura, con Mario, y con la vice, con Daniela. Y entonces nada, yo les propuse la idea de hacer este año festejar el cumpleaños del Guido Miranda con algo más local, más nuestro. Entonces lo convoqué a Javier, hablé con Javier, Javier nos propuso una idea que está muy linda y bueno, así es, la llevamos adelante con la dirección de Javier, o sea, la idea, la puesta y la dirección es de Javier y los elencos son locales, o sea, todos los bailarines son acá chaqueños. Y eso está buenísimo porque tenemos gente de acá, de Resistencia, también hay gente del interior, como son los chicos
1: Por
0: de Charata.
1: supuesto, claro.
0: Así que la verdad que, y hay de todo, hay actores, hay contemporáneo, hay clásico, hay folclore, hay tango. Así que nada, yo estoy re contenta con la obra, muy feliz con esta obra Soy el Guido.
1: Sí, me encanta el criterio de ocupar nuestros artistas de aquí de Resistencia y de todo el interior, sin enojarnos con los de Buenos Aires, del país, pero me encanta este criterio, Sandra, ¿eh?
0: Vos sabés, Globo, que yo estoy to en todas las funciones del Guido, estoy ahí. Entonces, obviamente que tengo el ojo entrenado y puedo comparar, ¿no? Y hacer comparaciones. A veces son feas, pero bueno, me sale y lo hago. Y digo, no, no tenemos mucho para envidiarle. O sea,
1: No.
0: por ahí tal vez la producción, la cuestión económica, cómo lo resuelven, pero en cuanto a talento, al recurso humano, me parece que estamos muy bien. Entonces, por eso me animé este año y dije, bueno, a ver, apostemos a nosotros, a mostrarle al público que podemos hacer una obra que emocione, una obra que cuente,
1: Totalmente.
0: una obra que nos haga no perder la memoria y
1: Totalmente.
0: conocer la historia. Así que, bueno, nos metimos a trabajar con Javier. Y sale esta obra tan hermosa. Hoy tenemos el ensayo general, así que creo que en un rato ya me iré para el teatro porque encima soy media obse, así que me voy en un rato para el teatro y
1: Buenísimo.
0: ya dejar todo listo para mañana.
1: Buenísimo. Querida Sandra, entonces, bueno, aparte de la gente joven también que pueda ir, va a conocer
0: Sí.
1: el teatro, bueno, seguramente lo conoce mucha gente, pero teatro a Guido Miranda, ¿no? Un prócer nuestro de la literatura, del periodismo, así que
0: Exactamente. Aparte,
1: buenísimo. Querida Sandra, contanos las entradas.
0: y las entradas se pueden adquirir ahí en la boletería del teatro.
1: Sí, señora.
0: A partir de las 17 horas se abre boletería. Las entradas son muy accesibles, salen 10 mil pesos para y uno puede elegir, bueno, voy a la función de las 19 horas o también podés elegir ir a la función de las 21 horas.
1: Bien,
0: Comprás la entrada para cualquiera de
1: buenísimo,
0: las dos funciones, así que nada. Y después está el Pericón en la
1: buenísimo,
0: vereda.
1: buenísimo. Querida Sandra, como siempre, un gusto hablar contigo y seguramente estaré mañana por allá.
0: Sí, Globo, por favor, te espero, te espero, te espero
1: Muchas
0: allí
1: gracias.
0: para festejar
1: Muchas
0: estos
1: gracias.
0: 29 años que, ya te digo, hay muchos artistas que son parte de
1: Sí,
0: este Guido Miranda,
1: sí,
0: así
1: sí,
0: que
1: sí, sí,
0: los
1: sí.
0: espero.
1: Querida Sandra, muchas gracias y hasta la próxima.
0: Gracias.
1: Bueno,
0: Gracias,
1: estábamos
0: gracias a
1: hablando con
0: vos.
1: Sandra Sisti, la directora, gran bailarina, toda su vida, y ahora desde esta gestión está dirigiendo el Guido Miranda con un gran éxito. Así que bueno, 29 años del Guido Miranda, querida gente, entradas accesibles, este gran show de nuestros artistas que estamos muy orgullosos. Y ahora lo que va a pasar el lunes. El lunes vamos a ver si tenemos la comunicación telefónica con Caro Miño de las Guaynas Porá. ¿Me da el ok? No todavía. Me dice que pare. Bueno, vamos a parar, pero vamos a contar que el lunes 25 de mayo va a haber un gran show, va a haber un gran show en la usina teatral, en la usina cultural, en Avenida Chaco y Cervantes, donde van a estar muchas mujeres cantando, que esto vienen haciéndolo hace rato, y una de los grupos que va a estar, y su principal cantante es Caro Miño, que ya está en el aire de Gualamba y de Resistencia Hora Cero. ¿Qué tal? Qué gustazo hablar contigo, querida Carolina Miño.
2: ¿Qué tal? ¿Cómo estás, Globito? Muy bien, acá. Uh-huh. Anoche estuvimos cantando en la Isla del Cerrito.
1: Se nota.
2: Sí, pero estamos acá.
1: Sí. Bueno, tenía entendido por algunos reportajes que escuché que los cantantes, las cantantes, trabajan de noche, ¿no? Y esa voz tiene que descansar durante el día, en general dan notas ya a la tarde o a la noche del día que cantaron, ¿no? Porque sí, la voz se tiene que recuperar, ¿no?
2: Sí, anoche estuvimos en el cumpleaños de los 100 años de uno de los colegios de,
1: qué lindo,
2: de la primaria, sí, estuvimos de fiesta, y bueno, invitándole a la gente también, sí, que venga el 25 de mayo, el 25 de mayo vamos a estar al mediodía con, sí, locro, empanadas, pastelitos y todo, celebrando nuestro día patrio en la usina cultural.
1: Sí. Avenida Chaco y Cervantes, bueno, trabajo ahí, quiero comentarle a la gente que no conoce el lugar, es un hermoso lugar, son galpones a nuevo lindo, todo lindo, hecho para espectáculos, o sea, son galpones hecho para espectáculos, así que van a encontrar dos galpones muy hermosos, y también hay lugares, un playón donde puede la gente salir también, aprovechar el solcito, hay pasto, hay de todo en la usina cultural en la Avenida Chaco y Cervantes. Contame quién te acompaña, Caro, en este 25 de mayo.
2: Bueno, este boliche folclórico, sí, que ya lo veníamos haciendo, uh-huh, en años anteriores como Envasado en Origen, sí, ahora se llama Reencuentro de Huaynas. Y es un poco fomentar la música en la mujer, que es un proyecto que Huaynas por ahí viene haciendo ya, sí, hace varios años, sí, donde la voz principal va a ser la mujer, en este caso el dúo Acuarela, unas niñas que vienen, sí, con todo hace varios años ya, sí, Aldana Barbosa también, es una, sí, voz que nos representa el Chaco a nivel país. Y bueno, y Chela Yurkevich,
1: una grosa,
2: está invitada, sí, y vamos, seguramente vamos a estar con ella, vamos a contar con ella. Y bueno, y el reencuentro, la vuelta de las Huaynas por ahí, hemos cambiado, uh-huh, la acordeonista, es Bianca Almirón, bueno, otra una chaqueña que también viene haciendo su música desde muy pequeña.
1: Bueno.
2: Y nosotras la agarramos como Huayna por ahí, así que estamos felices de poder mostrar lo que vamos a estar haciendo este 2026, ¿no? A partir,
1: sí,
2: de ahora.
1: Sí. Bueno, querida Caro, entonces, lunes 25 de mayo, mediodía.
2: Mediodía, la gente que quiera comer locro, sí, todo es precio módico, sí, trabajamos mucho tanto en la bebida como en la comida, para, sabemos cómo estamos la economía del país, sí, cómo queremos cuidar un poco el bolsillo de las familias. Hay un derecho a espectáculo, sí, para colaborar, bueno, con la gente que canta. Perfecto. Y después adentro vamos a bailar, un DJ folclórico que es Juan Pablo Coronel, que también es profesor de uh-huh, folclore, para que la gente se vaya, se anime, se ponga su poncho, su alpargata y vaya a celebrar con nosotros el Día de la Patria.
1: Me encanta. Vivo a 200 metros, así que voy a pasar por ahí a escuchar, dale, y a ver el show, porque insisto, conozco el lugar, es un lugar muy bello, y al mediodía va a estar muy lindo, así que me voy a comer una empanadita mientras te escucho cantar, querida Caro.
2: Dale, muchas gracias, te esperamos a todos.
1: Muchísimas gracias. Bueno, estábamos hablando entonces con Carolina Miño de las Huaynas por A, y como nos contaba, va a haber un gran show también con DJ folclórico, locro y empanadas, me convencieron, Sigo diciendo que es un hermoso lugar, hay lugar también para estacionar, así que los que quieran ir van a poder hasta bailar luego con un DJ folclórico. Nosotros nos estamos despidiendo, vamos a pedirles a los compañeros que si pueden acercarse, no sé qué nos queda, que tienen ellos de producción, pero estuve estuve escuchando la charla con William Ayala, que seguramente debe ser un pariente mío, y estuve escuchando la problemática de los guaraníes, ¿no? Y bueno, y lo tengo a mano afortunadamente un libro de Felipe Pigna, que se llama Mujeres Insolentes de la Historia. Y cuenta, en este libro, Felipe Pigna cuenta de las mujeres rebeldes de toda Latinoamérica. Y como lo escuchaba a William Ayala, de la comunidad guaraní, quiero contarles esta historia que cuenta en este libro Felipe Pigna, que se llama Juliana, la rebelión guaraní. Y dice así: al principio Juliana pensó que los españoles que habían llegado a su tierra, Paraguay, venían a hacer alianzas con los guaraníes, su pueblo, pero cuando ella y sus hermanas pasaron a ser parte de las pertenencias de Nuño Cabrera, enseguida entendió que eran invasores, habían llegado para esclavizarlos. Muy pronto, las crueldades a las que se vieron sometidas las mujeres se volvieron insoportables. Algunas guaraníes se escaparon a los montes, pero los feroces colonizadores fueron tras ellas y las trajeron de vuelta. Las azotaron y les pusieron cepo para que no se les ocurriera volver a intentarlo. Otras probaron comiendo tierra, carbón y hasta pedazos de olla y platos con tal de morir y parar tanto sufrimiento. Pero al ser descubiertas, las metieron en unos grandes cestos con cuerdas y las colgaron bien alto para que no pudiesen comer tierra ni ninguna otra cosa. Dentro de los cestos las hacían hilar, trabajar y dormir. Nada les estaba perdonado. A los hombres guaraníes no les iba mejor. Si los españoles sospechaban que alguno de ellos se había acercado a una mujer, lo pasaban a cuchillo sin remordimiento. Y a muchos que trabajaban como sirvientes en sus casas, los castraban para alejarlo de sus esclavas. Hasta que el Jueves Santo de 1539, Juliana dijo basta. Había que ponerle fin a tanto abuso, aunque en lugar de comer tierra o escapar por los montones a ella, por los montes a ella, decidida, degolló a su amo español e inició así una revuelta. Su osadía fue imitada por muchas otras guaraníes que habían sido entregadas a los conquistadores y los españoles empezaron a temer por sus cabezas. Fue entonces cuando llegó Álvar Núñez Cabeza de Vaca, el segundo adelantado del Río de la Plata. Dicen que al principio le disgustó ver que sus camaradas cristianos tenían 30, 40, 50 mujeres cada uno y que mantenían relaciones carnales con madres, hijas y hermanas. Su modo de poner orden fue primero torturar y ahorcar a la heroica y rebelde Juliana y a sus compañeras, luego prohibirles a los suyos tener en su casa a madres, hijas, hermanas y primas. A los invasores españoles, el ajusticiamiento de Juliana y las demás rebeldes les trajo tranquilidad. Pero la segunda medida no les gustó nada. No querían abandonar sus atroces costumbres ni ser desterrados de lo que consideraban un paraíso. De modo que esta vez fueron ellos quienes organizaron una revuelta, pero en contra de Cabeza de Vaca, a quien encarcelaron y mandaron encadenado a España. Faltaría mucho para que mujeres como Juliana pudiesen recuperar su libertad, aunque su ejemplo y valor quedarían por siempre en el alma de su pueblo y pasarían a la historia. Muchísimas gracias. Bueno, estamos entonces, ¿en qué momento del programa? Estamos en el momento. Vamos con un poquito de cortina, ¿vale? Y ya llega el equipo para hacer la gran despedida de este gran programa.

0: 11:45 minutos en la República Argentina, también en su casa y en la vereda. Estamos en el mismo huso horario. Buen día, señor. Buen día, señora. Por si no le saludé, hoy fue un día con una dinámica muy particular. Y nosotros, por supuesto, estuvimos aquí acompañando a ciertos actores de la sociedad que son, de alguna manera, muy influyentes y muy contundentes a la hora de emitir su mensaje. Hablamos de adicciones y hablamos de la comunidad vía de la provincia de Misiones. Ahora estamos esperando ya una comunicación con José Luis Soto para hablar un poquito de economía. Adelante, ¿qué tal, José? Buen día.
1: Buen día, José, ¿cómo está? Buen día a la audiencia, buen día Nicole, buen día Valentino, Eric, Marcelo. Todo bien, un poco engripado, malos cambios de clima, esto nos está matando, pero bueno, ya vamos a salir adelante.
0: No cabe ninguna duda, José Luis. Contame un poquito, después de esta marcha, ¿cuál es el sabor que queda en las papilas de la cavidad bucal?
1: Y bueno, la marcha fue un éxito rotundo en todo el país. Hoy ya llevamos prácticamente casi 100 días que no cumple, o más de 100 días que no cumple la ley de financiamiento universitario. Ahora quiere negociar para que se desista el reclamo, y luego apelaron a la Corte Suprema, y bueno, nosotros seguiremos la lucha para confiar en que la Corte Suprema dé lugar a que se aplique la ley de financiamiento universitario. Resulta muy, escandaloso, porque fíjate que hubo prácticamente reunión de la Cámara de Diputados, que no sé si son la Cámara de Diputados o son los representantes de la oligarquía terrateniente tradicional, porque sacan al beneficio que tenían la gente vulnerable de las grandes ciudades frías, y es realmente insignificante, creo que era 220 millones de dólares por año que se hacía ese subsidio, y le benefician a Edesur Edenor por 18 mil millones de dólares. O sea que 10 años le podría haber seguido pagando el subsidio a la gente de Buenos Aires, de Córdoba, La Pampa, toda la zona sur. Y bueno, realmente tuvo el acompañamiento, 131 votos contra 120 en contra y algunas ausencias. Realmente muy perjudicial para la Argentina la aplicación de este modelo. Realmente, ya lo he dicho anteriormente, desde que asumió, que vino para jugar todo lo que puede, llevar todo lo que puede y hacer el gobierno para los ricos. Imagínate que hay una cosecha súper abundante y baja las retenciones a algunos productos, ¿me entendés? Justo cuando el país está manejando, porque se cierran empresas, se cierran distintas industrias, y estamos importando. Realmente es una barbaridad todo esto.
2: José Luis, buen día. Marcelo te saluda. ¿Cómo te va?
1: Hola, Marcelito, ¿cómo estás?
2: Bien. Mira, viste, siempre hablamos de la macroeconomía, hablamos del superrigue, hablamos del rigue, hablamos un montón de cosas que este gobierno se jacta, ¿no? Pero en realidad el gran problema de la República Argentina no es si le baja dos retención al maíz, o si viene, o si posiblemente en algún momento va a venir alguna minera o alguien. El problema de la Argentina hoy es que el 80% de la población la está pasando muy mal, José Luis.
1: Así es,
2: y no pasa, y muchas veces hablamos de que festeja el gobierno que se bajó a 2,5 la inflación, o la inflación está a 3, y realmente importa poco, porque la gente no tiene poder adquisitivo para comprar. El tema es que no hay plata en el bolsillo.
1: Así es, realmente es muy escandaloso todo este tema. ¿Por qué? Porque el poder adquisitivo sigue bajando de los ciudadanos. Realmente, si vos tomás la inflación 2,6 de inflación, como yo digo, siempre ficticia porque es dibujada, realmente ya llegó en este primer cuatrimestre que se lo a superar lo que ellos estimaban en el año, un 15%, y estamos ya en un 17%. Y bueno, todo esto nos está cerrando realmente, cada vez se cierra más empresas, No, lo único que le interesa al gobierno es que realmente pedir préstamo acá, pedir préstamo allá. Hablan del superávit fiscal, de que yo pregunto si hay superávit fiscal para que pedimos préstamos, pero nosotros sabemos que el préstamo viene, porque son préstamos golondrina, hacen la bicicleta financiera, trading cash, y se van directamente jugándose a través de eso los dólares que la Argentina necesita para despegar. Vaca Muerta, fíjate, estamos por traer prácticamente gas de Uruguay, que no tiene producción, y nosotros tenemos producción acá. Realmente, totalmente, hoy hablaba del extractivismo del amigo misionero, que va a hacer desastre en los pueblos, en el agua que bebemos, y realmente yo creo que esto no tiene más retorno. Quedarán un 5% de rico, cada vez más rico, y el resto quedaremos los chimpanzaís, como dice la ley.
2: José Luis, ¿qué esconde? Vos que entendés el tema, ¿qué esconde la inflación? ¿Qué esconde esta estadística que son trucha, que viene hace muchos años? Vamos a ser sinceros también, hace muchos años vienen mintiendo, ¿no? Con todo. ¿Qué esconde todo esto? ¿Qué hay detrás de esto? Que todo el mundo le da énfasis, que dos, que pelean, hay bono, mirá, hay algo que pasa.
1: La inflación ha pasado a ser ahora un cuarto lugar en el ranking. En primer lugar está la corrupción, está totalmente demostrado la corrupción de este gobierno, de los que hoy dirigen el país a nivel nacional. Han recortado los fondos a las provincias están en el rojo vivo, posiblemente no va a haber posibilidades si no piden préstamos para pagar los aguinaldos, y esto es calamitoso. Y la inflación dibujada esconde lo que realmente uno ve en los supermercados, en el día a día, para comprar las mercaderías, vos te vas y estás aumentando todo. La papa está a 700, 800 y está a 1.500 kilos. La carne aumentó un 3%, ¿me entendés? Y todo eso es para poder realmente subyugar al pueblo. Así que
0: ahora, después de quitar este subsidio, y vuelvo a ser un poquito recurrente a la zona fría, esto de alguna manera va a repercutir, cuando en realidad tendríamos que avanzar ya, y hace muchos años, no de ahora, es otra cuestión que tiene la sociedad política, tiene una gran deuda con el pueblo argentino, que es avanzar hacia las zonas calientes, teniendo en cuenta que las provincias del norte fundamentalmente padecen este cambio climático, más allá de las creencias, ¿no? Y no estoy hablando de cuestiones que tienen que ver con las creencias, sino justamente con una realidad. Los cambios de temperatura, las alzas en las temperaturas que son realmente muy notorias en esta parte del mundo, estamos teniendo unos 50 grados promedio y necesitamos de energía, y energía que sea accesible a la sociedad para que la sociedad pueda seguir produciendo y de esa manera el circuito económico sea factible y sea de alguna manera no ilusorio, sino que sea real, donde por ejemplo el comercio trabaje, donde el taller pueda estar abierto, donde un estudio pueda realizar sus actividades más allá de los horarios, y para eso se requiere de energía. Indudablemente que sin energía no se puede laburar, como un kiosco no puede mantener por ejemplo un fiambre si se le corta la luz a los 25 o 30 grados de temperatura.
1: José Luis. Así es, un tema muy, muy importante lo que voy a decir, que trae a colación el tema del costo de la energía. No hablemos del costo de la energía, porque realmente están abusando con el costo de la energía. Y vos decís que, aparte, me acuerdo cuando gobernaba Macri, que decía que pongan el aire acondicionado a 24 grados, ¿me entendés? Y que prendamos solamente a la noche para descansar, y el calor está de día, ¿me entendés? Entonces, esto está a colación que realmente han encontrado alguna forma de subyugar al pueblo, pero el pueblo, cuando hace tronar el escarmiento, realmente no sé si se acuerdan del que se vayan todos, lo que le pasó a como es a la Rúa, realmente no quiero que se llegue a esto, que se tome esto como que son, porque lo primero que te dicen son caos destituyentes, ¿me entendés? Pero realmente el pueblo se está demasiado golpeado por todo. El ajuste de este gobierno hoy lo mantiene el trabajador y el jubilado, sobre todo el jubilado, porque
0: Y esto no es una actitud de cierto sesgo golpista, sino es una actitud de aclarar conceptualmente. Porque pareciera que tenemos que reivindicar la lingüística, la semántica, y entender que no todas las palabras se pueden manipular, que no todas las actitudes se pueden manipular siempre en nombre de evitar las respuestas que está necesitando la comunidad. Nosotros siempre decimos el poder está sedimentado y está radicado en el soberano. El soberano es el pueblo. El soberano es usted, señora. El soberano es usted, señor. Así que fundamentalmente, cuando tengamos que votar, cuando tengamos que exponer, cuando tengamos que protestar, no nos olvidemos de quién realmente es el soberano. Lo otro es prestado. Es por un periodo, es para que administren la cosa pública, que la administren bien, que es lo que corresponde, y nadie tiene por qué ofenderse, porque pareciera ser que este es el club de los ofendidos, donde permanentemente cuando se dice algo, cuando se aclara algo, o somos golpistas o estamos preparando algún contubernio tratando de desestabilizar algunas florecientes ideas o algunas maravillosas ideas que nunca las encontramos, pero pareciera que es lo que quieren hacer sentir. Y el medio en esto tiene que ser claro. José Luis, decime un poquito, ¿hay expectativas para esta semana en materia económica?
1: Realmente las expectativas son de que tiene que volcar poder adquisitivo a la gente, crear empleo, producción, porque si no hay inversión en el país del gobierno, a través de la pública, a través de explotar vaca muerta, de tratar de dejar de lado, pedir préstamos para tapar huecos, creo que va a salir adelante. Pero si no cambia el rumbo, esto va a ser cada vez peor. Va a llegar un momento que vas a tener que elegir entre comer o pagar los impuestos y volverán a resurgir la industria de la vela. Tendrá que volver a comprar una vela, como era antes, un calientito, para poder, por lo menos, no tropezarte a la noche.
3: Nicole. Sí, y en medio de esto el gobierno también celebró la baja en las retenciones. ¿Cómo benefician esto a los sectores del agro? ¿Cuál es la realidad detrás de esta medida y cuál es la situación?
1: Hubo una baja de retención en algunos productos oleaginosos, pero realmente al productor le viene bien, porque realmente le bajan los subsidios, pero le aumentan los impuestos indirectos que tienen, por ejemplo, el gasoil, el combustible, el tema de realmente las materias primas que él necesita para poder generar su industria, su comercio, entonces, su agricultura. Y eso hace que le quitan por un lado y lo aumentan por el otro lado. O sea, de todo al sistema indirecto. Al aumentar el combustible, el gasoil, la gente está volviendo a pagar retenciones. ¿Por qué? Porque le bajó las retenciones, pero si aumenta el gasoil, esos componentes son todos impositivos. Realmente no hay una. Sería, si bien bajó ingresos brutos a algunas categorías, pero bueno, no llega al pueblo. ¿Por qué no llega al pueblo? Porque no todos producimos soja, no todos producimos trigo, no todos producimos animales, no todos producimos realmente oleaginosa, girasol, trigo, maíz.
0: Bien, José Luis, creo que fue muy ilustrativo lo tuyo, se nos está yendo el tiempo prácticamente. Si te queda algo más en el tintero, es todo tuyo el micrófono.
1: Solamente informarles que se ha terminado el proceso electoral de las universidades. Creeríamos que la semana que viene, con tiempo, si queremos, podríamos tener al rector para que nos dé un pantallazo sobre financiamiento universitario, como lo ve, y el proceso de elección de las autoridades nuevas de la universidad, periodo 2026-2030, donde realmente va a llevar adelante los destinos de la casa nuestra, que está en las dos ciudades y tiene sus extensiones ahí. Así que lo vamos a charlar con él próximamente, porque creo que el 15 de junio se estaría realizando la elección del rector.
0: Perfecto, muchas gracias, José, por esta comunicación. Nosotros ya estamos terminando el trayecto de esta mañana de sábado y, por supuesto, todo queda la despedida a manos de Nicole.
3: Mediodía, bueno, la verdad que... Gracias, doctor, profesor. Mediodía, la verdad que nos quedó corta la mañana para toda la información que trajimos y para las preguntas que quedaron ahí en el tintero, pero vamos a estar el próximo sábado, como siempre, ofreciendo calidad en cada palabra. Esto fue Resistencia Hora Cero, principio y final de todas las ideas.

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hacerlos esperar tanto, pero veo muy pocas praderas afuera. 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

cumpleaños para todos, gracias.

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Gracias, ¡no te va a gustar! ¡Acá con nosotros hoy es un lujo! ¡Fuerte el aplauso para Emi!

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0: You Wanna Hold Me. Comenzamos con ustedes este viaje, este nuevo viaje que tenemos para compartir los retros que traemos siempre para vos en este día. Yo soy Tincho Locutor, vamos a hacer 3 horas de retros, 3 horas para acompañarte a vos con las mejores canciones que hicieron historia, las que acompañan en tu vida. G-Door Alive, lo que llega con You Spin Me Around a este viaje. Hola, hola, hola, buen viaje.
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2: Vamos a abrir las redes para ustedes. Dale, en este momento estoy en Instagram, @ Tincho Locutor, facebook.com/ Tincho Locutor, WhatsApp 341-229-1253. Y Eurythmics, Annie Lennox, Das Stewart, Love is a Stranger.

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1: 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Prepare la cámara. Tomaremos algunas fotos.

0: Y acá estamos en este rock nacional, en este clásico nacional que tenemos para ustedes en este programa, en este día donde compartimos buenos clásicos. En este caso es Carta sin marcar, Andrés Calamaro. Vos ya lo sabés que esta canción tiene una historia y siempre en un blog hemos encontrado esto. Mirá, generalmente uno escucha una canción y toma algo de ella que no necesariamente es lo que el autor ha pensado. Dice, viste, ya se sabe, cada significante abre un amplio campo de significados. En esta canción, nunca fue una de mis favoritas, dice quien escribe esto, pero por una cuestión biográfica forma parte de mi adolescencia. Sonaban la FM, sonaban los asaltos y cumpleaños de 15. Estaban los cassettes que nos intercambiábamos. Siempre preferí Vida Cruel o Por Mirarte, el disco que contiene esta canción, que me parecía muy simplón. Igualmente Cartas Marcadas estaba siempre rodeándome y yo siempre le daba una escucha marginal. Es así como me formé una idea. Para mí hablaba de cartas, dice, pero no los naipes, sino las cartas que uno escribe. Un amigo se enojaba porque me decía que debía prestarle atención a la letra, que era muy obvio. A mí la verdad la canción no me interesaba tanto, así que con creer que trataba de cartas escritas estaba bien. Para mí Calamaro había perdido la fe luego de leer esta carta marcada, dice. Y hoy elijo esta canción porque luego de años he escrito una carta. Tengo la mano entumecida. Años escribiendo prácticamente todo el día y a la vez cada vez menos escritura manuscrita. Todo el día teclado, nunca fui Mr. Caligrafía, pero al menos tenía trazos dignos. Mi letra manuscrita se entendía. Ahora he perdido el flow, se me traba. Temo que la carta que he escrito haga que el destinatario pierda la fe. No sé si en mí, pero seguro en mi letra. Esta falta de práctica logra acobardarme. Quizás esta vez hubiera sido más efectivo hablar a través de cartas marcadas. Esta vez sí los naipes. Con los años he recobrado la fe en este disco, lo que son las vueltas de la vida. Se ve que todo lo que en ese momento me llevaba a ignorarlo ha perdido importancia y quedan las canciones que siempre estuvieron esperando. Seguramente debía rastrear a este compañero de secundaria y decirle que siempre entendí lo de las cartas, pero era una forma de hacerla más interesante. Seguramente poco le importe, porque por lo que he visto en Facebook, él ha perdido la fe en las canciones. Igualmente una merita escribirle una carta. Carta sin marcar, Andrés Calamaro. 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

¿Cómo estamos, amigos, amigas? ¿Cómo estamos? ¿Cómo venimos? Soft Cell, Ice a Mute Game. Es lo que suena por acá también para ustedes. Para recordarles que ustedes en este momento se están escuchando entre ustedes. Me están escuchando a mí, pero estamos conectando a toda la República Argentina. Saben ustedes que tenemos este gran programa de retros que pasa todas las semanas. Pasa por tu pueblo, pasa por tu casa, por tu ciudad. Lo enganchás en el auto porque vas en la radio paseando por el país. Enganchás un poco también de buen viaje porque sonamos en todo el país. Y hoy en particular vamos a saludar a la gente que se suma a partir de hoy a Buen Viaje, que ya te digo, viste, porque tengo un poco complicado acá, pero Carlos Ríos, desde allí estamos en Ciudad de Malvinas Argentinas, a través de Digital FM 93.5, estamos también en la provincia de Buenos Aires, en un montón de lugares, como en el resto del país, donde sonamos y tenemos buena onda. Vos sabés, a la gente de Malvinas Argentinas, que ya se están comunicando con nosotros también, que pueden empezar a hacerlo, saben que estamos del otro lado en facebook.com/tincholocutor. Estamos en Instagram también, @tincholocutor. Yo estoy, vos vas a ver que eso está todo medio como que es mi Instagram, me ves a mí, bueno, no importa, vos escribís un mensajito porque yo estoy del otro lado sintonizando las canciones. Así que para vos en Catamarca, en Formosa, en La Rioja, en Santa Fe, ¿dónde más? Río Negro, Neuquén, Córdoba, estamos con Buen Viaje, estamos sintonizando los retros, están a partir de hoy la gente de Malvinas Argentinas, se van a quedar con nosotros toda la semana, todo el mes, tal vez todo el año, seguro que sí. Muchos de ustedes no los nombré, les pido perdón, ya voy a hacer un listadito de todos los lugares donde estamos porque son tantos, mira, que uno se emociona. Así que seguimos con clásicos para vos, seguimos con más canciones retros, en este caso vamos también con algo nacional, algo que tiene que ver con este programa, con este viaje, con este tren, te lo digo todo, es el gran maestro del rock nacional. ¿Quién es el gran maestro del rock nacional? Es él, señores, es ella, señoras, no, es él, es Charly García. ¿Con qué se viene? A ver, ¿se me va esto?

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2: ¡Rápido! ¿Qué tenemos? Nos vamos con el señor Charlie García. Lo cantan ustedes, ¿eh? Lo cantamos todos. Esto es No Voy en Tren. Es Charlie García, está con nosotros también sonando acá en este retro, en este día. Tenemos más nacionales para vos, dale. Tenemos mucha música, sabés que te podés seguir comunicando con nosotros. Es Charlie García, es No Voy en Tren y así seguimos.

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1: Sierra está ahora con nosotros de Human Liwi. Grandes canciones que tenemos para vos también. Te seguimos acompañando en este viaje, en este recorrido que hacemos siempre durante 3 décadas, compartiendo buenas canciones y parando, claro, en diferentes estaciones. Esto es Don't You Want Me.

0: Gracias por haber disfrutado en la primera estación. Continuaremos el trayecto. Hasta la próxima parada.
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2: Este viaje sigue pasando por su mejor momento, te digo, ¿viste? Es mitad de viaje. ¿Y qué pasa en la mitad del viaje? En la mitad del viaje uno empieza como a ver que ya hace mucho que está con culo duro, como para ponerlo así, y que falta todavía. Así que subí el volumen, ya suelto el Situation.

0: Lindos clásicos del rock nacional que tenemos también para ser conocidos, pero son de los que nos gusta cantar, de los que nos gusta que suene. Está cerrando este primer mitad de viaje, te digo, yo una hora y media con ustedes. Fito Páez cierra así, esto es Dar es Dar.
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0: estación que recorremos con ustedes, que empezamos a transitar así de esta manera, ya te invitamos a estirar las piernas, a descansar un poco y otra vez otro trayecto de media hora con vos, acompañándote de buenas canciones. Thompson Twins, esto se llama Hold Me Now. Está sonando con nosotros acá porque estuvo Claudia del otro lado. Claudia, déjame ver de dónde, porque ya te me adelantaste, viste que este no es el momento de las redes, pero yo ya, Román, ahí está, ya te lo digo. Desde Román en Santa Fe estuvo Claudia sintonizando con nosotros, dijo, me hace acordar a un baile. ¿A qué baile, Claudia? Contá todo. Thompson Twins, esto es Hold Me Now, abre con nosotros así otra estación y otro recorrido con vos. Hola.
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2: Tenemos nacionales también que compartimos cada tanto con ustedes porque fueron parte de los clásicos más en la República Argentina, ¿no? Estos Divididos.

0: Y algunos le dicen España, ¿viste? Spagna suena con nosotros, AC Lady. Para cerrar así esta segunda hora que tenemos con vos, buenas canciones son las que siguen en este tren, en este viaje que continúa un rato, claro, una hora más.
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0: Alice Cooper abre con nosotros así la última hora de Buen Viaje, la última hora de este recorrido que tenemos para vos, las canciones de tu historia, las canciones de tu vida compactadas en 3 horas en este viaje que hacemos todos estas radios que sintonizan esta programación y que sigue en esta última hora. ¿Con qué seguimos? A ver,
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0: Suenan ahora en este tren. Malvinas Argentinas dijo presente a partir de este día con nosotros y para siempre, te digo, ¿eh? Ahí adentro, Sabi Bora, esto es Eye of the Tiger. Ya lo tenés, ¿viste? El ojo del tigre es esto. Claro que sí. Vamos, hay más clásicos.

0: conocimos sin saber, un cigarrillo y un café, dicen. ¿Qué épocas, no? Enanitos Verdes, igual que ayer, suena por acá Indiana, comunicándose con nosotros desde Reconquista en Santa Fe, también solicitando estos clásicos, estos retros. Gracias a ella, ustedes pueden escuchar esta canción y gracias a vos, más personas pueden musicalizar el programa completo. 341-229-1253, facebook.com/tincholocutor, en Instagram somos @tincholocutor.
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Así cerramos este bloque, te seguimos acompañando con buenas canciones, llevándote recuerdos a tu casa, a tu auto, a tu trabajo, a donde sea que estés, ahí estás escuchando Buen Viaje, gracias a la radio que sintoniza estos temas para vos. Figure Attraction, seguimos un rato, esto es Perfect.

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locos, media hora todavía para recorrer con ustedes grandes canciones. Ya pasamos muchas estaciones, ya vemos el final. La alegría de llegar al destino empieza a ser parte de nosotros. Así que disfruta. Adam Ons pasa con nosotros. Hizo a Goody Two Shoes. 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
2: ¿Quieren rock and roll?
3: Claro que queremos rock and roll en vivo. Gustavo Cerati, esto es Prófugo. Sí. Estamos acá compartiendo grandes canciones para ustedes que están del otro lado en facebook.com/tincholocutor. Tenemos más clásicos del rock nacional para seguir compartiendo. Y la música internacional también que forma parte de tu vida. Te dije, versión en vivo, Cerati, Prófugos. Queda con nosotros acá un rato más. Tenemos 20 minutos antes de cerrar. Dale.

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2: Y así llegamos al final, amigos, amigas. Gracias por haber estado ahí. Nos vamos a encontrar en un próximo viaje, en un próximo tren con vos. Mi nombre, Martín Bernal. En la radio te quedás porque siguen los éxitos y siguen los clásicos para vos. Roy Parker, Ghostbuster. Chau.

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1: populares, lleven lágrimas, no puedo creer, está haciendo esto.
2: Me cambian las formas de la canción.
1: Me la cambian, me sacan letra al tiempo, ¿sabes qué? Y ahora no saben, no saben ni cómo lo hicieron. Lo que no voy a hacer es poder cantar todas las tomas, man. Es la toma, ok. 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

0: Está insólito, ¿no?
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señorita Mucho.

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